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Y llegó el momento tan esperado de los románticos del folclore. Escucharemos Por amor se da la vida a veces, de Miguel Chagra Pacheco y Daniel Toro por Daniel Toro. Boca Roja, del Paz Martínez por Los Nocheros. Amor de los Manzanares, de Eduardo Negrín por el chaqueño Palavicino. La Lagrimita, de Miguel Toro por Miguel Toro. Zamba de amor en vuelo, de Jorge Milicota por Tamara Castro. Eterno amor, de Miguel Arce y Martín Paz por Los Manceros Santiagueños. Por último,

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0: De la jota cordobesa a la chacarera, entre gatos, zambas y escondidos, nos espera el centro de la República. Y allí vamos a escuchar Bailarina Carpera de Sergio Prada y Facundo Toro por Facundo Toro y los Campedrinos. Déjame que me vaya de Ternavasio Roberto y Carabajal Saúl por los Carabajal. Canto a Monte Quemado de Elsa Corbalán y Onofre Paz por los Manceros Santiagueños. La Casa de los Abuelos de Cuqui Fontana y Facundo Toro por Facundo Toro y el chaqueño Palavecino. Chacarera del Patio de Pablo Trullenque y Carlos Carabajal por Horacio Guaraní.
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Queridos amigos oyentes, así pasó otro programa de Encuentro con el Folclore, una pasión por lo nuestro, por FM Activa 105.9. Que tengan una hermosa semana. Chau Diego, gracias, cuídense. Nos volvemos a encontrar el próximo miércoles de 20 a 22 horas por FM Activa 105.9. ¿Dónde? Aquí, en Encuentro con el Folclore. Y nos vamos escuchando Chacarera del Sufrido de los Hermanos Ábalos por Fabricio Rodríguez. Y luego, Los Cordobeses Somos Fiesteros de Mancilla Víctor y Arévalo Miguel por Los Cuatro de Córdoba. Gracias por acompañarme. Hasta el próximo programa.

0: Es la hora 22.
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Ahí estamos, actualizamos el estado del tiempo en Córdoba capital. Lindo el día de hoy, ¿eh? La mínima 10 grados, la máxima fue de 27 grados. Hoy despejado, parcialmente nublado en algunos momentos del día, pero lindo. 18 grados la temperatura en estos momentos en Córdoba capital. Para mañana, te actualizo el estado del tiempo para mañana jueves. La mínima 15 grados, la máxima 34 grados. Parcialmente nublado, anulado. El sol estará presente luego de la hora 13 aproximadamente. Ahí estaremos con todo el calor. 34 grados la temperatura para mañana, la máxima. Lindo, linda la primavera, ¿eh? Linda. Hey, feliz cumpleaños a todos aquellos que están cumpliendo años en estos días, ¿no? Ariel Pesqueira, por ejemplo, uno de mis mejores amigos, está cumpliendo años hoy, 23 de septiembre, ¿sí? Para Gladys, de Barrio Pueyrredón, también, que cumple años mañana, 24. Bueno, en minutos nada más, si está cumpliendo años. ¿De qué signos son? ¿Virgo? No. ¿Libra? Ah, Libra, mirá vos. Ahí está, mi hermano también está por cumplir años también, mi hermanito está por cumplir 62 años. Toma. Bueno, y esto que no se enciende, gato, ¿qué pasa? Vamos a ver cómo hacemos. Ahí estamos, ¿eh? Hoy viajaremos a través de la música. Primero, te paso las líneas de comunicación para estar con nosotros. 3513-800-305. 3513-800-305. 3515-738453. Para comunicarte con nosotros. Lo puedes hacer también a nuestra computadora, al 880-4369. Dejar tu audio, tu mensaje, y lo pasamos al aire, ¿sí? De eso se trata. ¿Dejamos? Sí, señor. Esto no enciende. Bueno, no importa. Estoy. Esto no enciende. Vamos a seguir. Biri, biri, biri, biri. 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Gracias. Marcelito, de Barrio Patricios, gracias por estar también. Erika, no sé si nos está escuchando, Erika, de Gerard Bustos. Me dijo, te voy a escuchar. Bueno, ahí estamos. Ahí estamos. Hoy viajaremos a 1982. 82, 83. Porque vamos a hablar de una de las bandas que. En esa década, ¿ah? 81, 86, no, ya vamos a ver, gato, pero el éxito que tiene fue el 86, pero ya vamos a abrir y vamos a ver, es mucho antes que empezaron. Vamos a hablar de ellos, pero vamos a invitarlos a todos aquellos que quieran participar. 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No sé qué hacen con esto, pero realmente es un desastre. Ahí está, wow, ¿cómo está? Sí, se me cayó todo, un quilombo, se me cayó el celular todo. ¿Ah? Sí, no, el problema lo tengo yo, en la cabeza. Bueno, gatito, vamos a recordarlos. Hoy, amigos y amigas, recordamos a... Los Fabulosos Cadillacs.

Los Fabulosos Cadillacs, una de las bandas de ska, reggae y rock más importantes de América Latina, fundada en Buenos Aires, Argentina, 1985. La historia comenzó cuando Mario Spearman y Aníbal Rigossi, Vicentico, su nombre real, Gabriel Fernández, Capello y Flavio Cienciarulo se unieron para tocar influenciados por el movimiento ska en inglés. En sus inicios se llamaron brevemente Cadillac 57. Adoptaron el nombre definitivo de Los Fabulosos Cadillacs tras un error en un cartel de Mar del Plata durante una de las primeras presentaciones de 1985. Así fue como en 1986 editaron su primer disco, Bares y Fondas, producido por Daniel Melingo, ese gran productor y músico. Con su segundo álbum, Yo te avisé, en 1987, y lograron un éxito rotundo con más de 250.000 copias vendidas. De allí extrajimos uno de los grandes éxitos y lo disfrutamos con ustedes. Los Fabulosos Cadillacs suenan de esta manera, aquí en Un Momento en tu Vida.

Bueno, 1986 sonaban los Fabulosos Cadillac. Esto es el tema que da nombre al disco, Bares y Fondas, y suena de esta manera. Vale, ¿eh?

Bares y Fonda, para todos ustedes, uno de los primeros éxitos de los Fabulosos Cadillacs, de su primer disco 1986. De ese mismo disco vamos a disfrutar otro tema. Esto es Noches Árabes. Los Fabulosos Cadillacs.

Ahí está, gatito. Viajamos al mundo de los Cadillacs en su comienzo. Todo, la mayoría son instrumentales del primer disco, ¿no? Salvo Silencio Hospital y algunos otros temas, ¿sí? Bueno, y así fueron incursionando en la música. Comenzaron con, por supuesto, su estilo, ese estilo ska, copiado de los ingleses. Y luego fueron mutando un poquito para el pop. Ya en el segundo disco, los Fabulosos Cadillacs hacen casi todos sus primeros éxitos. ¿Cómo? Fueron Yo Te Avisé, Mi Novio Se Cayó en un Pozo Ciego y muchos otros. Vamos a escucharlo. Para mí, el genio del ska, para mí fue el mejor. El genio del dub. Uno de los mejores temas que escuché de ellos. Y lo vamos a disfrutar. Segundo disco de los Fabulosos Cadillacs, 1987. El genio del dub. 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

Bueno, vamos a viajar un poquito más atrás. 1984-1985. La historia de los Fabulosos Cadillacs comienza en 1984, exactamente. Se juntaron cuando Mario Spielman, Aníbal Rigosi, Vicentico y Flavio Cinciarulo provenían de bandas. Ellos provenían de bandas efímeras, gestadas durante el colegio secundario entre 1982 y 1983. Como Mantra, Spray, Maracago y Azur, algunas de las bandas que en ese entonces estaban rondando en ese círculo del rock. Ninguno de ellos sabía de música, pero formaron una agrupación solo por el gusto de tocar siendo una banda subterránea. Tenían como influencias más fuertes a las bandas de revival del ska en Inglaterra, tales como Magnus, The Space Hill y The Selector, por ejemplo. Y ellos copiaban la imagen de estas bandas. Luego de un tiempo fueron ingresando nuevos integrantes hasta llegar a ser ocho. A pesar de que después de un tiempo la banda fue rotando de músicos, las voces principales Vicentico y Flavio Cinciarulo nunca han cambiado. Vamos ahora a viajar un poquito más adelante. ¿Ya dijimos todo esto? Bueno, vamos a 1987 nuevamente y vamos a extraer otro de los éxitos de su segundo LP. Los Fabulosos Cadillacs, 1987... Yo te avisé. Dale.

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Bueno, bueno, qué lindo, ¿no? Gracias, Nancy, por todos los saluditos. En 1986 editaron su primer álbum, Bares y Fondas. El título tentativo era Noches Cálidas en Bares y Fondas, pero decidieron abreviarlo con Bares y Fondas. Con este disco lograron darse a conocer ante el público, aunque la recepción de la prensa fue totalmente negativa. Les permitió comenzar a reunir un público fiel. Los ensayos para Bares y Fondas se realizaron en discotecas Cas, en Olivos, donde también hicieron pequeños recitales, así como en Fierro, enfrente de la cancha de River, lugar al que accedían porque su manager era DJ de ese lugar. La grabación de ese disco se hizo en ese lugar, en parte, y el otro, el productor Daniel Meringo, bajo el sello discográfico Interdix. La prensa criticó a los Fabulosos Cadillacs principalmente por la inexperiencia y poco profesionalismo de sus músicos, por el contenido de las letras, el aspecto de ellos, y Vicentico dijo: en este país se tiene un concepto totalmente equivocado de lo que es una buena y una mala letra. La pauta es que la gente cree que La Fricción es un grupo intelectual o que Baglietto es un buen compositor. No es así. Las letras de los Twists son mil veces mejores que las de Fito Páez, por ejemplo, dijo. Son más inteligentes, describen la realidad mucho mejor. Creo que nosotros, por lo menos, no escribimos estupideces. Es que no decimos que está todo bien, que no somos ni Palito Ortega ni somos Soda Stereo. Eso lo dijo Vicentico en aquel momento. De ese segundo disco vamos a disfrutar el éxito principal, el que los llevó al estrellato total. Vamos a escucharlo. Muchos hicieron de eso un cover y los reversionaron en cuarteto, en cumbias, en distintos ritmos. Vamos a escucharlo. Ellos son los Fabulosos Cadillacs y Mi Novia Se Cayó en un Pozo Ciego. Vamos.

Bueno, su segundo disco fue llamado, yo te avisé, como les decía anteriormente, tuvo incursiones con Charly Calamaro, que se ha habido de Los Abuelos del Nada, y allí también se incorpora su gran trompetista Daniel Lozano, quien desde ese momento se convirtió en el definitivo del grupo. Es el primer álbum que editan con el respaldo de Sony Music. La recepción de este álbum fue mucho más cálida, tanto entre la prensa como en el público. Vendieron más de 250.000 copias del disco, certificación del doble platino en Argentina también, y realizaron su primera gira fuera de su país natal, llegando a Chile y a Perú. La presentación en su país fue en el Estadio Obras Sanitarias en el año 1988. Este disco trajo los sencillos y éxitos como El Genio del Dab, Mi Novia Se Cayó en el Pozo Ciego, Yo Te Avisé y el tema que vamos a escuchar a continuación, para ya dejar 1987, ¿sí? Este tema también fue otro de los éxitos del disco Yo Te Avisé. ¿Lo escuchamos? Son Los Fabulosos Cadillac y Yo No Me Sentaría en Tu Mesa.

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Muy bien, muy bien. Jorgito, hola Jorge, ¿cómo estás de Centroamérica? Bienvenido, bienvenido, ahí está presente. Quiero participar por los sorteos, dice. Bueno, y quisiera escuchar algo más de los Cadillacs, si puede ser el satánico Dr. Cadillac. Vamos a, esto es un, hay que pasar dos discos para escucharlo, así que bueno, ya vamos con ese momento especial, Jorge, ¿sí? Bueno, Ariel está agradeciéndonos por su, está cumpliendo años y le dedicamos recién el feliz cumpleaños, ¿sí? Bueno, ¿qué más tenemos? 351-3800-305. Se pueden seguir comunicando, ¿eh? Claro que sí. Esto es hasta la hora 23:30. Luego podemos seguir disfrutando de otro viaje más por medio de la música. Pero tenemos mucho, mucho más que hablar de los Fabulosos Cadillacs. Estamos en 1988. Lanzan en su tercer disco, El Ritmo Mundial, grabado en Estudios Panda, que continúa la tendencia experimental y ampliatoria de estilos, ritmos y géneros musicales hacia géneros más comerciales. Además de un cover de Revolution Rock del grupo The Clash y un dueto con la cubana Celia Cruz, un tema hermoso, como Vasos Vacíos. Este mismo se convirtió en uno de los temas más reconocidos de esta gran banda, con este disco lograron vender 300.000 unidades. La gira promocional se vio afectada, ¿no?, por la crisis hiperinflacionaria de 1989. ¿Se acuerdan la retirada de nuestro presidente Raúl Alfonsín? Bueno, y consistió con solamente 40 shows. A pesar de ello, los Fabulosos Cadillacs se presentaron en el Estadio Obras Sanitarias y Centroamérica con gran éxito. Luego de la presentación, cesaron de tantas actuaciones y se dedicaron al álbum siguiente, pero todavía estamos en 1988 y de allí vamos a disfrutar estos dos temas. 1988, el disco El Ritmo Mundial, ellos son los Fabulosos Cadillacs y vamos a recordar este tema. Los Fabulosos Cadillacs, Revolution

Revolución Quilito. Bueno, el gran dueto, ¿no? Este tema Vasos Vacíos, que fue uno de los clásicos y uno de los temas más reconocidos de la banda. Allá por 1988, principios del 89, ellos graban esta versión, la versión original. Luego la vuelven a grabar en 1993, pero vamos a escuchar la versión original, ¿sí? 1988, Celia Cruz, Los Fabulosos Cadillac, Los Fabulosos Cadillac, Celia Cruz. Y este tema, Vasos Vacíos. 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

0: Ya por 1989 comienza un periodo de baja creatividad. Las crisis se reflejaron en ventas y en la calidad de producción de lo que sería el satánico Dr. Kairak, el cuarto LP de la banda. Se destacan cuatro canciones, el satánico Dr. Kairak, tema que le da nombre al disco, Contrabando de Amor, El Sonido Joven de América y la versión de la banda de Special en Rudy, Un Mensaje para Vos. A su vez, la versión de Jaimico Dandy Livingston, la primera de ellas, es un clásico de la banda y una de las favoritas del público. A pesar de esto, la agrupación piensa que es su peor trabajo, con mala calidad de letras y música. La canción homónima está dedicada al manager de los Cadillac hasta la grabación de este disco. Su nombre era Alejandro Taranto, ¿sí? Bueno, vamos a hablar de lo que dijo Vicentico de Alejandro Taranto en ese entonces. Nuestro manager de aquel momento decía, después de nuestro segundo disco, que había pegado muchísimo, ¿no? Decía esto: che, parece que no está funcionando. No suena el teléfono como antes, muchachos, y nosotros pensamos, ¿qué hacemos? Con una preocupación de verdad por lo que decía un zarame que no tenía ni idea de nada. Ahí se nota que creíamos todo lo que nos decía. Aunque tampoco éramos nenes, decíamos, ah, bueno, hagamos un disco. Era para mandarlos allá, ¿viste? Pero se quedaban callados y pensando qué hacer para levantar un poco, porque el manager decía que no estaba andando bien. Haber echado de ese manager fue nuestra primera decisión de ser profesionales. Y allí vamos a escuchar el tema de este disco, ¿sí? Vamos a escucharlo entonces. Los Fabulosos Cadillac en 1989, el satánico Dr. Cadillac. Dale.
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0: Qué lindo, che, recordar tantos tiempos. Bueno, gracias, gracias a toda la gente. Bueno, Ezequiel nos felicita por el programa y quiere escuchar de... Bueno, pero es mucho más adelante, Ezequiel. Esto ya es en, ya casi en el 94, 93, 94. Vamos a escucharlo más adelante. El León Santillán quiere escuchar. Bueno, vamos a escucharlo más adelante. Bueno, estamos en el segundo, en el quinto disco, ¿no? La llegada a Estados Unidos de esta gran banda. En 1990 se edita el volumen 5, que les otorgó a los Kayak el acceso a la expansión de su música en los Estados Unidos. A través de su nuevo productor, Tony Cookman, el título alude a que su quinto trabajo es una reivindicación luego de lo que sintieron como un fracaso en su trabajo inmediatamente anterior, que no fue un fracaso, ellos lo sintieron así. Extraen varios sencillos de este disco, como por ejemplo Demasiada Presión, la canción más conocida del álbum y más aclamada de los fans en todos los shows. También Los Olvidados, Radio Criminal, un reggae que goza un poco del punk también, Caballo de Madera, esta última, y Tanto Como un Dios, fueron dedicadas a Luciano Yundo, que había dejado la banda para lanzarse como solista, lo que los Cadillacs sintieron como una gran pérdida porque lo quisieron un montón, ¿no? Y en 1991, y por la poca satisfacción de ventas y un periodo de déficit creativo, editan un compilado titulado Sopa de Caracol. Solo contiene un tema nuevo que le da el título y que es una versión de la banda hondureña Banda Blanca. Contiene además una nueva versión del Genio del Dab, un megamix y un remix de Demasiada Presión. Pero vamos a escuchar Demasiada Presión en su versión original, ¿no? 1990, de su quinto disco, ya grabado en Estados Unidos, Los Fabulosos Cadillac y Demasiada Presión.
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Estoy leyendo mensajes, la gente que se comunica y nos felicita también, gente que quiere participar por los sorteos. 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Solo tienes que llamarnos al 3513-800-305 o al 3515-73-8453. Mandar tus tres últimos números del DNI, tu nombre completo y ya estás participando, ¿sí? ¿Vamos a seguir viajando? ¿Sí? Bueno, ahí estamos. Estamos en 1990 en el volumen 5. Ya en 1991 graban Sopa de Caracol y lo vamos a escuchar. Su versión de este tema, ¿no? Hecho por la banda Blanca, una banda hondureña. Ellos son los Fabulosos Cadillacs, que estamos en 1991. Vamos entonces, Sopa de Caracol.

Estamos, 1991 y el disco donde estaba Sopa de Caracol. Ya en 1992 llega otro gran éxito y lo está pidiendo uno de los oyentes. Sale a la venta El León. La placa combina todos los géneros practicados por los Cadillacs, salsa, calipso, reggae y ska, entre otros. Y se convirtió en un álbum esencial, tanto en la historia de la banda como en la historia del rock argentino. La revista Rolling Stone Argentina lo nombró en el puesto número 21 entre los más importantes del rock argentino. Según Vicentico, es el mejor disco que han realizado. Su edición en CD contiene 15 temas, pero se realizó una edición limitada en vinilo. ¿Se acuerdan de esos discos negros de antes? Bueno, estamos viajando por medio de la música y aquellos que están escuchando, que son más jóvenes y que no saben de qué se trata, estos vinilos son los discos grandes, negros, que contenían 11 hasta 12 temas algunos, ¿sí? Bueno, por esta razón, de esta versión en vinilo, en vez de 15 temas que contenía el CD, solamente entraban 12 temas. Alrededor de 500 copias nada más se hicieron de este estilo debido a la limitación del espacio que tenía el vinilo. Aunque no logró el éxito esperado en ventas, El León ofreció 8 grandes canciones y clásicos de la banda como Carnaval, Toda la Vida, Manuel Santillán, El León, Gitana, Siguiendo la Luna, El Crucero del Amor, Arde Buenos Aires, Desapariciones, una versión del clásico de Rubén Blades, Gallo Rojo, dedicada al Che Guevara, y El Aguijón. ¿Vamos a escucharlo? ¿Sí? 1992 y 1994, ¿sí? Del disco El León. Para todos ustedes, vamos a escuchar Gitana. Y suena de esta manera. 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

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Seguimos viajando, tenemos poco tiempo, ya la hora 23:33 minutos. Vamos a seguir recordando de este disco el tema que da nombre al tema, ¿no? Al disco, perdón. ¿Qué me decías, Tom? Ah, bueno, me hace señas. Bueno, ahí está. Saludos para Luciano Paricio, de Barrio Alta Córdoba. Hermoso el programa. Saludos para Cristian, el Gato Prieto. Bueno, saludos para vos, Gatito. Marisa del Carmen Ludueña nos felicita por el programa, quiere participar por los sorteos. Bueno, Cristian Martínez. Y puede ser Matador. Bueno, vienen dos discos después, creo. Uno o dos discos después viene Matador. Vamos a disfrutarlo. Esto es un momento en tu vida para todos ustedes. Vamos a ir disfrutando. Este es el tema que da nombre al disco. 1992, Los Sabrosos Cadillac y Manuel Santillán, El León. Un momento en tu vida, viajando.

Qué exitazo, ¿no? Qué exitazo. Y bueno, de ahí también está Gallo Rojo, el Desapariciones, Arde Buenos Aires, El Crucero del Amor, El Aguijón, entre otros. Ya en 1993 es un año de compilación. Vasos Vacíos, que reúne 15 versiones y 6 interpretaciones, ¿sí? Los sencillos pasados son como dos temas inéditos, Matador y Bicentenario. Otro de los temas que también estuvieron en ese disco. La primera es el mayor éxito comercial y la más reconocida canción de toda la historia de la banda, tanto por el tema en sí como por el videoclip ganador de varios premios, incluyendo el mejor videoclip latino del año por MTV en 1994. El éxito les dio la oportunidad de grabar el primer MTV en Latinoamérica. Vamos a escucharlo. Ellos son los Fabulosos Cadillac y este es el pedido de Marcelo, que lo había solicitado. Ahí está, para todos. Luciano también lo pidió, sí, Luciano también pidió este tema. Vamos a escucharlo. Los Fabulosos Cadillac y uno de los más grandes éxitos de esta banda, Matador. Vamos.

Este disco vendió más de 300.000 copias de esta placa, logrando la consagración en el ámbito argentino e hispanoamericano y en el mundo también. Grabando su primer disco en vivo, titulado también en Buenos Aires. Llenando varias veces los estadios Obras Sanitarias en Capital Federal. Matador en 2003 fue interpretado por Ricky Martin en la segunda edición de los premios MTV por la celebración de los 10 años de la cadena. Ya en 1995 hasta 1997 llega Rey Azúcar, publicado en 1995. Fue un proyecto muy ambicioso de la banda que lo mantuvo en la cresta de la crítica comercial. Que los mismos Cadillac llamaron la primera de la banda. La producción estuvo a cargo de dos músicos estadounidenses y de este disco promocional fue el tema Mal Bicho. ¿Qué vamos a escuchar? Por supuesto, estos son los Fabulosos Cadillac 1995 del disco Rey Azúcar, Mal Bicho.

Ya en 1997 los Cadillacs preparan y editan el disco Fabulosos Calavera, un trabajo experimental que se destaca por su sonido más orientado al jazz y al tango, en algunas resonancias también, ¿no? Rubén Blades aporta voces, Mimi Maura también, en el tema Calaveras y Diablitos. Además de estos dos, los otros cortos, los otros temas, tienen incursiones. Por ejemplo, Super Calavera, homenaje al escritor Ernesto Sábato, basada en Sobrehéroes y Tumbas, de Piazzolla. Al terminar la grabación, se produce la marcha de Sergio Rockman, quien años después regresaría a la banda, pero se marchó en ese tiempo. Su salida sumaba a Rigosi, llevaron a la banda también a plantarse la idea de cambiar el nombre por el Fabulosos Calavera, pero no lo hicieron. A pesar de su tono experimental, Fabulosos Calaveras tuvo un gran éxito comercial y crítico, obteniendo un premio Gardel y un Grammy al Mejor Disco Latino de 1998. En este tiempo editan nueva recopilación de éxitos titulados como 20 Grandes Éxitos, que incluyen versiones inéditas de canciones como el dueto de Babasónicos con Babasónicos y en Mal Bicho, ¿sí? El tema Mal Bicho. Pero vamos a Fabulosos Calaveras, ¿sí? Y vamos a disfrutar el tema Calaveras y Diablitos. 1997, de ese disco suenan los Fabulosos Cadillacs aquí en Un Momento en Tu Vida.

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1: 1999, la marcha del golazo solitario y camino a la disolución de la banda en 2001, ¿no? 1999, los Fabulosos Cadillac lanzan lo que sería su último trabajo en estudios por una década. El disco se llama La marcha del golazo solitario. En este disco equilibran la experimental forma de trabajar anterior, ¿no?, con algunas canciones más estándar y comerciales. Mezclan canciones con destino al hit, con la beta de esta experimentación de su anterior disco. Entre sus sencillos se destacan La vida, Los condenaditos, CJ y sobre todo Vos sabés. Comienzan una nueva gira hispanoamericana que va desde Chile a Norteamérica. En Argentina se presentan dos veces en Estadio Luna Park. De este disco, ya en 2000, los Cadillac festejan sus 15 años con una pequeña agenda de conciertos en Argentina, México y Chile. Desde los recitales en Buenos Aires surgen los álbumes En Vivo, Hola y Chau. El DVD fue lanzado recién en 2006, incluyendo una grabación producida por Cuatro Cabezas y lanzado bajo el sello discográfico de Sonic BMG. Pero vamos a 1999, ¿sí? La marcha del golazo solitario. Suenan los Fabulosos Cadillac y Vos sabés.

Ya en 2002 los rumores de la separación de los Cadillacs se incrementaron ante la emigración de Flavio Cienciarulo a Monterrey, México, uno de los fundadores del grupo, ¿no? Y con la preparación de discos solistas de algunos de sus integrantes, notoriamente, estamos hablando de Vicentico, por supuesto. El 14 de mayo en Acapulco, Fest de 2002, se realizó la última presentación de los Fabulosos Cadillacs juntos. Una vez confirmada la disolución, Vicentico publica su éxito disco homónimo, Vicentico 2002, Cienciarulo crea una banda y Flavio y la Mandinga, así se llama la banda de Cienciarulo, ¿sí? En mayo de 2006, la banda Sim Minimal se reúne para grabar la parte de Aylan. En 2007, Cienciarulo comienza otra unión, ¿no? Junto a Fabulosos Amigos en su programa de radio. En 2008, el 29 de marzo exactamente, fallece quien fuera percusionista de los Fabulosos Cadillacs durante 11 años, Gerardo Toto Rockland, a causa de un edema pulmonar. De estos nos acordamos mucho porque Rockman había tocado poquito tiempo atrás, y creo que una semana antes, y bueno, fallece por este edema pulmonar. Sus restos fueron sepultados en el Panteón de la Sociedad Argentina de Autores y Compositores en el Cementerio de la Chacarita, en Buenos Aires, Argentina. A partir de la reunión, la banda lo recordará en todos los recitales y dedicaron nosotros egoístas de La Luz del Ritmo, escrita por Fabio Cienciarulo. El tema para ese percusionista, Nosotros Egoístas, lo hizo Flavio Cienciarulo y está en el disco La Luz del Ritmo. Se reunieron en 2008 y 2015, aunque oficialmente los Cadillac nunca se separaron, luego de 6 años confirmaron oficialmente su regreso. Esta vuelta a los escenarios fue publicitada con la frase "Yo te avisé", haciendo referencia a ese disco de entonces. Hoy, en un momento en tu vida, recordamos parte de la gran historia que tiene esta gran banda. Vamos a concluir este programa saludando a nuestro musicalizador, Cristian El Gato Prieto, y agradeciendo también por todo el trabajo realizado en la noche de hoy, despidiéndome de todos ustedes hasta dentro de 7 días, cuando nuevamente viajemos por medio de la música a disfrutar un momento en tu vida, ¿sí? Con estos dos temas. Del año 2009 vamos a escuchar El Ritmo de la Luz, así se llama el disco. Y el tema es El Arte de la Elegancia. Lo tenemos antes, ¿sí? Anterior a eso, vamos a escuchar la nueva versión de Yo te avisé, del año 2008. Y así nos despedimos. A fines de 2008 comienzan la gira de Satánico Pop Tours, que arrancan con un concierto ante 100.000 personas en la Ciudad de México. Y el 5 de noviembre de 2008, luego de recorrer otras ciudades de México, siguió Lima para luego volver a Argentina con una serie de conciertos en algunas ciudades del país. El sábado 6 de diciembre tocaron en Córdoba y así se marcó el final de la primera etapa de esa gira. La segunda etapa comenzó el 28 de enero de 2009 en Mar del Plata, Argentina, y fue más extensa todavía. Contó con fechas en Norteamérica y más países de Sudamérica y Centroamérica, como Colombia, Bolivia, Costa Rica, Chile, Perú, México, entre otras. Los Fabulosos Cadillac, hoy en un momento en tu vida. Nos despedimos y este es el tema que queremos disfrutar. Con esto se unieron nuevamente en 2006 y se llama Yo te avisé. Será hasta entonces, 7 días nos separan para nuevamente viajar por medio de la música a un momento en tu vida. Los Fabulosos Cadillac, Yo te avisé. Dale, chau.

Pará, gatito, que tengo el sorteo, me olvidé, tengo tiempo, sí, tengo 3 minutitos. Bueno, los ganadores entonces, son 2 los premios que tenemos. 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Me estaba olvidando, che, bueno. Los oyentes que mandan mensajitos y el sorteo. 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Reitero, Luciano Aparicio de Alta Córdoba y Marisa del Carmen Ludueña de Barrio Jofre Sur, los ganadores en la noche de Un Momento en Tu Vida. Ahora sí. Muy buenas noches a todos, será hasta dentro de 7 días. 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Chao.

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12: Es la hora 0. 10 minutos.

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5: Es la hora 3.

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2: Es la hora 3:40 minutos.

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1: Es la hora 4, 6 minutos.

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Es la hora 4:54.

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7: Es la hora 7, 10 minutos.

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1: Es la hora 7:43 minutos.

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Es la hora 8:38.

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1: Es la hora 9.

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9 de la mañana, 44 minutos. Muy buenos días para todos. A partir de este momento, le invitamos a compartir por Activa FM 105.9 MHz una mañana diferente. Ya estamos listos para comenzar a compartir la mañana del jueves 24 de septiembre de 2026. La bienvenida para todos, la invitación a compartir lo que resta de la mañana hasta el mediodía con música y con informaciones. Las informaciones las estaremos detallando a lo largo de toda la mañana. Vamos a comenzar con música, la propuesta del jueves, antes los datos del tiempo, registro de la hora 9, temperatura 15 grados, humedad del 55%, sopla viento del este noreste a 4 kilómetros en la hora, el cielo está parcialmente nublado. El pronóstico indica bueno, nubosidad variable, vientos del sector norte, ascenso de temperatura. La máxima pronosticada para hoy en Córdoba, 31 grados. Comenzamos la mañana con el mini recital de Paul McCartney.

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Empezamos la mañana de este día jueves 24 de septiembre de 2026. Lo hacíamos con Paul McCartney, su mini recital This One. En primer lugar, Esperanza de Liberación, Coming Up. Ah, perdón, el primero de todo fue Pipas de la Paz.

Los datos de la hora 10 indicaban 17 grados, una décima, aumentó poco más de 2 grados respecto de la hora anterior. La mínima de hoy se registró a las 5:40 con 11 grados 6 décimas. Ayer la máxima 27 grados por encima de lo pronosticado.

Bueno, ¿qué dice para la jornada de hoy el informe del clima? El sol bien alto y pleno durante casi toda la jornada. Se ven algunas nubes, pero en definitiva hoy va a ser una jornada más veraniega que primaveral. El viento llegando con carácter regular desde el norte, la temperatura en ascenso, así dice presente la primavera en tierras cordobesas este jueves, con previsiones de una jornada entre cálida y calurosa. En casi todos los sectores de la provincia de Córdoba, las previsiones apuntan a marcas máximas que superarán los 30 grados. La llegada de la primavera comienza a mostrar sus primeros matices en el territorio. 31 grados la máxima pronosticada para hoy en Córdoba.

En un rato le vamos a contar el pronóstico extendido, a ver qué onda para el fin de semana, pero no aparecen lluvias, ya le puedo adelantar eso. Sí podría haber lluvia para el lunes.

voy recordando nuestro WhatsApp por si quiere programar algún temita para la mañana de este jueves. Estamos completando, tratando de completar el segundo bloque y está completamente desierto el último bloque de la mañana. Pero como siempre, si no hay tantos programados, finalmente sonará la banda que nos acompaña, en este caso, Génesis. Vamos con una policial. Efectivos de la Dirección General de Investigaciones Criminales despliegan desde las primeras horas de este jueves una serie de procedimientos simultáneos en diversos barrios de la ciudad en el marco de distintas causas judiciales en curso. Hasta el momento hay 23 personas que quedaron detenidas por delitos de robo, lesiones graves, estafas, encubrimiento, asociación ilícita, amenazas, violencia familiar, homicidio en ocasión de robo y daños. Entre ellos, una mujer que registraba pedido de captura vigente. Además, los agentes incautaron un importante cargamento de estupefacientes fraccionados, más de 1,000 dosis de marihuana y 500 de cocaína.

Una información más: en los últimos días trascendieron imágenes de los daños que sufrió un auto que permanecía estacionado en el parque del Kempes, ubicado en el noroeste de la ciudad. El motivo fue la caída sobre la carrocería de un poste de iluminación ubicado al costado del camino, que pudo haber generado consecuencias mayores. Desde el momento del hecho, el lugar de esparcimiento fue cerrado y permanece en tal condición. En principio se realiza una revisión de la totalidad de las estructuras del lugar antes de una reapertura.

los primeros saluditos ingresados en la mañana. Buen jueves, Lean y equipo. Puede ser, ¿crees que soy sexy? Dice Leo de Yapeyú. Buen día, Lea. Buen jueves, ¿podrías pasarme? Debe ser Llamas del Amor por Fancy. Gracias, Pepe el Remisero Glorioso. Hola, gente linda de una mañana diferente. Les pido Faces por Two Unlimited. Gracias, Liliana. Buen día, Radioactiva, soy Rosa de General Paz. Si pueden pasarme Gimme Hop Joanna por Eddie Grant. Muchas gracias, saludos y feliz primavera, dice Rosa. Hola, buen día, gente de una mañana diferente, disfrutando del especial de Paul McCartney para hoy. Les pido Daddy Cool por Bonnie M, dedicado a todos, dice José de Alta Córdoba. Muy buenos días, los acompaño hasta el mediodía. Saludos a ustedes y a los oyentes, dice Rosa de Ameguino. Ya hemos completado, ya tenemos para completar el segundo bloque de pedidos y comenzado el último, Hola, gente de Activa, buen día. ¿Podría ser un tema de Divine a su elección? Gracias, dice Claudio. Hola, Leandro, buenos días. ¿Me podrías pasar algún tema de Gino Socchio? Dice el gallego de Faeza. Ahí tenemos entonces, ya para ir cumpliendo con los primeros bloques de la mañana. El primer bloque es de 3 temas, el segundo ya tiene 4 y el tercero y último generalmente es de 4, pero depende de los pedidos, depende de los programados. Vamos a ir buscando música, arrancamos en este caso con Rod Stewart, ¿crees que soy sexy?

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la hora 10:55. Así estábamos cumpliendo con música programada en la mañana. Teníamos a Rod Stewart, ¿Crees que soy sexy?, pedido por Leo de Yapeyú. Tenemos Fancy, Llamas de amor, tema pedido por ¿quién? Por Pepe el Remisero. Y finalmente Chu Unlimited, Faces, el tema solicitado por Liliana. Bueno, ya se completó la lista básica de los dos bloques de la última hora. Ya en un ratito vamos a estar actualizando los mensajes, pero en definitiva ya tenemos, creo que, toda la música programada de aquí hasta el final.

Vamos a hacer el pronóstico extendido ya, hoy confirmando, yo diría que toda la semana, ¿no? Se confirmó el tema del pronóstico, inclusive con algunas pequeñas diferencias en la temperatura máxima, pero no de importancia. Para hoy, 31 grados, puede que sea un poquito más, Incluso algunos daban pronósticos un poquito más altos. A nivel nacional, por ejemplo, se publicaban 33 grados para Córdoba. Puede que sea en algún lugar en específico de la provincia o podemos llegar a vivir en la ciudad de Córdoba esa temperatura. Mañana baja un poquito, 29 grados la máxima, 15 la mínima. Vientos variables, hay un poquito del este, del norte, del oeste y del sur para mañana. Pocas nubes sin probabilidad de lluvias. El sábado, viento del este todo el día, mínima 15, máxima 28. Y el domingo, el fin de semana, 17-27 con viento del norte con ráfagas.

Bueno, qué suerte que tienen los que van a estar en el trayecto que va a llevar adelante la comitiva del Papa, con el Papa incluido, porque se están haciendo trabajos de repavimentación, cosa que en los barrios brilla por su ausencia, ¿no? Seguramente el año que viene, con las expectativas de las elecciones, la cosa cambie, mejore un poquito, pero hay calles que en los barrios, al menos en nuestra zona, en Jofre Norte, están intransitables, ¿no? Destrozadas, destruidas. Pero bueno, no pasa lo mismo en un sector del centro de la ciudad. Un tramo de alrededor de 2 kilómetros del centro y microcentro de la ciudad de Córdoba tiene tareas nocturnas de repavimentación por estos días. Así lo difundió el propio gobierno provincial, con tareas conjuntas con la municipalidad que ya están en marcha. Las mismas se realizan entre las 22 y las 6 de la mañana, con la idea de reducir el impacto en arterias de intensa circulación en horario diurno. Por un lado, se trata de Avenida General Paz, en el tramo comprendido entre Santa Rosa y Patio Olmos. Y por el otro, abarca la Avenida Vélez Arfiel, desde Montevideo hasta la Plaza de las Américas. Más allá de la consideración oficial de tratarse de un corredor clave para el programa Calle por Calle, el marco también lo compone el recorrido que realizará el Papa León XIV de la Iglesia Católica por su paso o en su paso por la capital, previsto para el martes 10 de noviembre.

Ya estamos en la última hora del programa y como le dije, vamos rumbo a una temperatura que se puede considerar veraniega si se quiere. Ya tenemos 22 grados 2 décimas, aumentó un poquito más de 5 grados respecto de la hora anterior. El viento vuelve a soplar del este-noreste, ahora el cielo aparece algo nublado.

Vamos a recordar los horarios de la Fórmula 1. Hoy ya se desarrollaron las pruebas libres 1 y 2. Puesto 18 para Colapinto en la primera prueba libre. Luego adelantó un poquito al puesto número 13. Pero son prácticas libres de prueba, de mucha prueba. Y todavía no hay nada definitivo, sino que justamente mañana viernes, se va a realizar primero las pruebas libres 3 a las 5:30 de la mañana y después la clasificación en vivo a las 9 del viernes. Esta vez se adelantó todo un día. El sábado a las 8 de la mañana se larga el Gran Premio de Azerbaiyán.

Vamos rapidito con los saludos que nos faltan. Dice por acá, buen jueves, te pido Feeling So Good Today por Bo Williams. Bueno, lean, gracias Diego, te saluda el ochentero de Alta Córdoba. Buen día, Nilda, Leandro, podés pasar la canción Lógica por Supertramp, como siempre con la activa, la mejor. Un abrazo, nonon, dice Lito de Jofre. Hola Leandro, insuperable Génesis, tengo todos sus vinilos, gracias, un abrazo, dice Marta de Jofre. Y buen día, Lean y audiencia, los escucho todos los días, mañana y tarde, me pasarías Pájaros Carpinteros del Espacio, o Chica Torpedo, o Rapsodia Bohemia, o Thriller en ese orden, dice cualquiera de esos temas. Y un saludo a mi querido hermano Rubén, dice Luis. Bueno, por orden de aparición vamos a cumplir con el primero de los temas, Pájaros Carpinteros del Espacio. Muy buenos días, aquí escuchándolos, podrá ser Don't Believe in Love por Tabú de Apache. Saludos para todos los oyentes, decía Sonia. Hola, Lea, Nilda, muy buenos días. En el trabajo, disfrutando de la buena compañía de una mañana diferente. Si puede ser el tema de los Fine Young Cannibals. Un tema de los Fine Young Cannibals. Buen jueves para ustedes y los oyentes. Saludos, dice Henry. Hola, Lea y equipo. Hermoso día para todos acompañando. Se me pasó el tiempo para programar aquí trabajando. Saludos, dice Sil de Ameguino. Y por acá dice, ojalá el Papa venga más seguido a Córdoba.

amigo, ¿no? Pepe el remisero. Claro, ¿se imaginan si llega a venir por los barrios? Nos van a arreglar todas las calles. Bueno, vamos buscando música, que nos queda poquito tiempo ya en esta última hora, primer bloque de esta última horita del programa. Tenemos 4 pedidos a ir, ya le digo bien. Arrancamos con Gino Socchio, Bailarina. Elegimos ese para el gallego de Faiza. Bonnie M, Daddy Cool. Luego Eddie Grant, Dame Esperanzas, Joanna. Y Divine Love Reaction.

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Hoy hay fútbol internacional. Bueno, hubo tres partidos. Palestina-Nueva Zelanda empataron 2-2. Claro, se jugaba muy temprano para nuestro país. 3-1 le ganó Japón a Uruguay. Y Corea del Sur 3-0 le ganó a Ecuador. Esta tarde hay partidos en Europa por Liga de Naciones UEFA. Lo destacado para ver, por ejemplo, en televisión, Andorra-Malta a las 13 horas, es el único partido que se transmite a esa hora, y a las 15:45 hay varios partidos, pero se destacan Países Bajos-Alemania, va por ESPN, y por otra señal de ESPN, Noruega-Dinamarca a la misma hora, 15:45. Ya comenzamos a emprender la retirada por hoy. Tengo un saludito más por aquí. A ver dónde nos quedamos. Dice, hola banda, tremendos temas. Espero que estén todos bien. A full, siempre con la activa, nos decía Mario Giungiglia. Nos vamos a ir con cuatro temas. Ya empezó a sonar Supertramp, la canción lógica, pedido por Lito de Joffre. Va a estar sonando Bo Williams, el tema Feeling So Good Today, tema pedido por Diego de Alta Córdoba. Tabú de Apache, Don't Believe in Love, lo pedía Sonia. Y finalmente Video Kids, Pájaros Carpinteros del Espacio, uno de los tantos temas que nos pedía Luis. Con todo esto nos vamos. En un ratito, en minutitos, estará Sol Yance y Románticos con Sole. A las 4 de la tarde estaremos con Onda Expansiva, el programa de los recuerdos. 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

0: Hola, hola, hola. ¿Cómo está mi gente hermosa, mi gente bella? Damos comienzo. Sí. Ya es hora que demos comienzo a Románticos con Sol. En las palabras y presentaciones, ¿quién te habla? Una amiga de todos ustedes. Mi nombre es Sol Jan.
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0: en una idea, realización, producción, musicalización de Sol. Estamos en el aire de Córdoba a través de FM Activa 105.9 MHz. 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
0: Agradecemos como siempre al señor Leandro Cherino por el pase que nos da. Él nos acompaña de 9:30 de la mañana a 12 con una mañana diferente. Nosotros llegamos al mediodía y estamos con vos hasta la hora 16, que regresa él con Onda Expansiva hasta la hora 18.

¿Cómo están todos? ¿Todos bien? ¿Todos en sintonía? Espero que sí, que estén muy bien y estén en sintonía. Que no me dejen solita, ¿eh? Te comunicas al 351-312-5294. Vamos de nuevo, por si no me tenés agendada. 351-312-5294. No me hagan fiaca y envíen un hola, aunque sea, ¿sí? Sí, porque muchos dicen, yo te escucho todos los días. No envío mensajes. ¿Y cómo mido la audiencia? ¿Cómo sé la gente que está en la sintonía? ¿Cómo sé si hay alguien que me quiere del otro lado y me banca? Bueno, vamos a ver si hay alguien. Creo que no hay nadie todavía. Se han ido todos. Por aquí tenemos, como siempre, cada mediodía a Marito presente, a Fede presente, Angelita presente, Clau presente, Celia presente, José presente, Emma del Marqués presente. Delia presente, Adri de Toledo presente, Marita de Argüello presente, Estelita de Marcelo T. de Alvear presente.

0: María Rosa presente. Fabiana de San Vicente presente. No sé si Fabiana o tengo agendada a Fabiana, creo que sí. Norita y José Manuel presente. Allí está escribiendo Fabiana, sí, Fabiana. Porque escribí mal yo el nombre, por allí agendo medio mal y sonaba raro, pero claro, es Fabi.
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0: Dije Norita, sí, me dice Fabiana, me dice, bien, bien, bien. Escribí mal el nombre yo cuando agendé. Gracias, Fabi. Fer también está presente. Norita de José Manuel presente. Adri de Adamo presente. Y así la gente linda que está diciendo presente. Faltan un montón, ¿eh? Faltan un montón. Ya llegarán. No sé, José.
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0: Y bueno, agradecemos a Dios por un nuevo día.

podés enviar un mensajito saludando, pidiendo algún tema o simplemente para decir que estás allí presente. Gracias a todos. 351-312-5294.

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0: que pudiera. Así que no me dejen solita mañana, chicos, ¿eh? No me dejen solita mañana. Hora 20, mañana viernes, en Cafetín. Llegó Fabi también, ¿eh? Fabi.
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0: Que por allí anda derrapando en su moto y escuchándonos, ¿eh?
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0: Ya después vamos a ir abriendo los mensajitos.
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poné la pavota al fuego y comencemos la mateada ya, ¿eh? Sí, señor. Bueno, estarán quienes están cocinando, quienes están almorzando, si hay algún chance por ahí. Y cuando digo chance, no, no soy yo, no, es mi papi. Salvo cuando trabajaba durante la semana, almorzaba cuando llegaba. A él lo jubilaron muy joven porque tuvo un accidente. Entonces, después que lo jubilaron, él a las 12 en punto tenía que almorzar. En casa, viste, nadie estaba de acuerdo. ¿Por qué tiene que ser a las 12? Porque para eso se ha hecho el mediodía, para almorzar. Así que por allí habrá algún chance que esté almorzando, pero la mayoría almuerza tarde. Yo almuerzo después del programa. Pero hoy no tengo para almorzar. No, porque no salí a hacer compras, chicos. Así que voy a seguir con el mate. Llegó Josecito, el taxista, también está con nosotros. Gracias, Josecito. Hoy tengo que sacar la cortina esa porque se me termina la cortina de que yo paso y me sale. No, decía, a ver allí. Bueno, llegó Josecito, taxista, también llegó Miguel Ángel, el poeta. Y va llegando gente al baile. 351-312-5294 para que digas presente. Y para todos los vaguitos y vaguitas que no mandan mensaje, están en la sintonía también, ¿eh? ¡Qué bárbaro! Pórtense bien, chicos. No me hagan renega porque el doc dijo, no tenés que renegar. Así que ya saben.

0: Peluchín se está portando bastante bien. Ayer fue el día de la adopción de perritos. Así que chicos, no tienen que solamente tener el día eso, adopten chiquitos de la calle, ¿eh? No compren perritos, adopten. Estaba escuchándolo a mi querido Turco Julio, que él adoptó una perrita de los galgos, ¿vieron? Vivió un infierno ese animal, un infierno. Porque para eso son los galgos, para que los maltraten, para que los... Y bueno, y lo tiene ahora en su casa, dueño de casa ese chico. Peluchín, que anduvo tanto tiempo en la calle, lo ignoraban porque era un atadito de mugre, y lo vieran ahora qué bello que está. No le saqué foto cuando la semana pasada que estaba bien peinado el chico. Siempre le saco foto despeinado. Así que sigan adoptando chiquitos, pero si los quieren, si no, no. Si no, no.
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0: Porque hay mucha gente que por allí dice, sí, yo quiero adoptar ese perrito, yo quiero adoptar ese gatito. Y los tienen abandonados dentro de la casa o en el fondo de la casa y no les dan amor. Entonces, hay que querer a los animalitos. Hay muchos que dicen, sí, porque el nene quería un perrito y anda el perrito de aquí para allá. El nene lo lleva de las orejas, lo arrastra de la cola.
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0: Tienen que enseñarle a los niños tratar con cariño a los animales. Bueno, chicos, nos vamos a la música, ¿sí?
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0: Nos vamos activando con la muy buena música que va dedicado para toda la gente linda que ya dijo presente al 351-312-5294. Vamos ya entonces. Todos activados arriba, chicos. Hoy tengo fiaca. Ayer estaba medio pum para arriba. Anoche renegué. Problema otra vez con la compu. No pude solucionar el problema. Pero estoy aquí.
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0: ¿Qué te voy a olvidar? ¿Qué te voy a olvidar? Me acuerdo cuando peleaba con los cantantes. Así que chicos, vamos, arriba, así yo también estoy arriba. Pum para arriba. Le mando besitos, besitos a Isabel también, que siempre está acompañándome. Isa, gracias. Besitos, besitos.

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Y así hemos dado comienzo a nuestro programa del día de la fecha con la mejor música. La música que giró solamente para vos.

Y bueno, vamos a ir abriendo mensajitos ya, para ver qué me dice la gente linda, la gente bella, que ya ha dicho presente, a través del 351-312-5294.

Y bueno, como les decía, vamos a ir abriendo mensajitos, ¿no? Que por allí, viste, que me preguntan, me dicen y me... No puede ser. Voy a poner horario para cuando quieran hacer consultas. Bueno, niños, vamos entonces.

0: Y bueno, estoy buscando por aquí mensajitos, más allá de todos los... de los corazoncitos que tengo.
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0: Angelita, que me deseó la Sole, aquí tu fiel oyente, que tengas una hermosa tarde. Besos, abrazos, saludos a todos los románticos. Manda los besitos, besitos, Angelita. Gracias, Angelita. Besitos, besitos. Celia, que dice, hola Solcito, acá en el trabajo, puede ser de los iracundos, voy a pedirte de rodilla, gracias, dice Celia. Y saludos a Cristina y Samuel, besitos. Hermoso día, Solcito, sí, está bello, bello, bello el día, así que a disfrutarlo, Celia, besitos para Cristina y Samuel. Y ya vamos a complacer tu pedido, Celia, besitos, besitos.
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0: Hola, bendecido día, bella. Estamos escuchándote. Manda abracitos, besitos, matecitos, Norita y José Manuel. Gracias, chicos. Besitos, besitos. Gracias.
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0: Hola, mi reina. Buen mediodía aquí presente, dice Fer. La vida es mía, pero el corazón es tuyo. La sonrisa es mía, pero el motivo eres tú. Y si todo lo mío termina encontrándote a ti, entonces no necesito nada más. Toma, qué bueno. Gracias, Fer, gracias. Me encantó, me encantó. Tengo por acá más corazoncitos, más corazoncitos. Dieguito de Alta Córdoba mandó un corazoncito allí en el mar. Gracias, Dieguito. Muy bonito. Por acá tengo a Fabi. Fabi, tengo un audio de Fabi.
2: Hola, señorita Sol. ¿Cómo está? Espero que ande bien usted y toda la gente hermosa ahí.
0: Sí, señor.
2: Acá estamos. Trabajando. Ya le voy a hacer un videito.
0: Bueno.
2: Escuchando ahora porque los auriculares andaban, siempre. Me han dado sin crédito, por eso no le he mandado saluditos.
0: Bueno, gracias.
2: Un abrazo a todos.
0: Besitos, besitos, Fabi. No se escucha casi nada. Porque, claro, por el viento. Está en el desierto, él está en el desierto. Bueno, vamos a ver dónde anda. Ya va a mandar un videíto, dice. Buenísimo, Fabi. Y seguimos por aquí. Tengo más, bueno, todos los que mencioné diciendo presente. Aquí Miguel Ángel, que dice, excelente mediodía, Solcito, la mejor vitamina de la vida. Te nutra siempre, diosa reina. Sin ti nuestra felicidad es a media. Hasta las 16 horas trataré de estar acompañándote. Manda los besitos, besitos, besitos, Miguel Ángel. Gracias, Miguel Ángel, qué bonito mensaje. Gracias, gracias. Besitos, besitos.
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0: Y por aquí teníamos a Fabiana de San Vicente, que estaba saludándonos, diciendo presente. Te comparto mi visita de cada día, dice. A ver, voy a abrir este. ¡Ay, qué bello! Ahora lo voy a subir al estado. ¡Qué bonito! Siempre con esos pajaritos, esas visitas que recibe Fabiana, me encantó. Ahí lo voy a subir al estado.
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0: Gracias, Fabi. O sea, Fabiana, porque teníamos el otro Fabi también.
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0: El que está en el medio del desierto. Bueno, gracias, allí. Qué bonito, qué bonito.
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0: Tengo por aquí más audios. Vamos a ver qué me
3: dicen. Buenos días, Sol. ¿Cómo te va?
0: Hola.
3: Hermoso día, hermoso sol. Espero que te encuentres bien.
0: Sí.
3: Igual que tu mascotita también. Igual lo mismo para la gran audiencia, que estén todos bien. Bueno, acá estamos saliendo del cole, escuchando el programa, acabo de subir el auto, ya me voy retirando para volver rápido a casa. Bueno, me voy a esperar mis perrijos y el nuevo amiguito y hijito Martín. Es un alborotado, me vuelve loco. Juguetón. Hoy va el veterinario, si Dios quiere, entre 15 y 30 y 16 horas, si lo revisan, lo que le haga falta, y de paso tiene que de los otros dos pichichos, por vacuna y otras cosas.
0: Sí.
3: Así que bueno, sabremos estimadamente que la tiene, pero es cachorro por lo que parece. Bueno, te deseo lo mejor para ti y tus mascotitas y para la gran audiencia también. Bendiciones para todos.
0: Gracias.
3: Que tengan un hermoso día, un buen cierre de semana, el fin de todo. Bueno, lo mejor para todos.
0: Gracias.
3: El profe Héctor del Cerro, hasta cualquier momento.
0: Besitos, besitos, profe. Bueno, el profe Héctor del Cerro, que bueno, se acuerda que había adoptado a ese chiquito tan bonito que subimos al estado. Bueno, dice que es un alboroto, lo vuelve loco, dice. Bueno. Y bueno, llegó la alegría del hogar, diría yo. Martín se llama, Martín. Así que llegó la alegría del hogar.
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0: Por aquí dice hola Sol, hermoso jueves de primavera, espero que andes bien, igual tus chiquis y cada amigo que está en tu sintonía. Besos y bendiciones a todos, dice Delia, gracias Delia, besitos, gracias, gracias. Por acá dice hola Sol, buen mediodía, saludos a todos, bendiciones, que tengan un hermoso día. Manda corazoncitos, besitos, abracitos. Adri desde Toledo. Gracias, Adri. Besitos, besitos. Hola, Sol. ¿Me pasas un tema de Ana Gabriel, amiga? Saludos a mi mamá, Beatriz. Bueno, allí entonces a Flor de Santa Isabel. Y a su mamá, Beatriz, que nos están escuchando allí. El saludo. Y ya vamos a ir con ese tema de Ana Gabriel.

0: Y bueno, los demás mensajitos son corazoncitos diciendo presente allí.
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0: Así que vamos a ir ya buscando la música solicitada al 351-312-5294.

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1: Y bueno, vamos a ir
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1: Celia me estaba solicitando un tema de Los Iracundos, así que vamos a ir con el temita de Celia y seguimos complaciendo a todos, la gente linda que está diciendo presente.
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1: Bueno, lo agarré empezado, a ver desde el comienzo, vamos.
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0: Y bueno, así hemos dado comienzo, hemos complacido pedidos. Está fallando el cable otra vez, chicos. No, no, son las brujas, sí.
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0: Si no es una cosa, es la otra, Dios mío. Así que bueno, primero pensé que era el tema, porque como estaba andando todo bien, y digo, seguro que es el tema que... Y lo cambio y no. Sigue fallando el cable. Bueno, niños, así hemos estado complaciendo pedidos. Ya vamos a ir por más. Los que van llegando al 351-312-5294.

Y bueno, seguimos con los mensajitos. Por aquí dice: hola Sol, ¿cómo estás? Puede ser el tema ¿Dónde está el amor?, de Pablo Alborán. Dice Martín de Bella Vista. Hola Martín, gracias por estar. Ya lo vamos a buscar el tema. Besitos. Hola Sol, hermosa la música. No podés poner, me podés poner Resistiré. Dice Alcira de Joffre. Ya lo buscamos, Alcira. Muchas gracias Sole por pasar ese tema de Enrique Iglesias, que sabes que me gusta mucho. Manda abracitos mi querida Adri de Toledo. Gracias Adri. Me encanta Joe Dassin, gracias, dice Delia. Gracias a vos, Delia, gracias. Hola, presente, dice Panchi. Hola, Panchi. Por acá dice: buenas tardes, Sol, soy María de General Paz. Qué temazo después de ti, dice. Hola, María. Gracias por estar, María de General Paz. Besitos. Me gustó ese tema, es muy bello, es muy bello. Hola bella Sole, bonita música, dice Adri de Adamo. Gracias Adri. Por acá dice: hola Sol, muy buenas tardes, dice Ariel. Hola Ariel. Escuchando muy buena música, me dice Ariel. Bueno, gracias Ariel.

Ya vamos a ir buscando más temas, más solicitados, los que van ingresando al 351-312-5294. Los que aún no me han saludado, que lo hagan ahora. Vamos, chicos.

0: Y bueno, así hemos estado complaciendo pedidos que van ingresando al 351-312-5294. Por aquí tenía un mensajito también, lo perdí.
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0: Estelita de Marcelo T. de Albert dice, hola Solcito, muy buenos días, muchas gracias por ese hermoso tema de Cristian Castro que has puesto, Después de ti. Te pido para hoy, si puede ser, el tema que estás pasando de cortina, creo que se llama Memoria de un Gran Amor. Por favor, si lo podés poner completo. Muchas gracias, Sol. Te mando muchos cariños y la mejor de las ondas para vos y tu audiencia. Especialmente, saludos a tus pequeñitos. Un fuerte abrazo y que tu día sea espectacular. Gracias, Estelita. Gracias, gracias. Sí, te habíamos dedicado ese. Pero bueno, ahora vamos con el tema que elegiste vos, ¿sí? El que tenés de cortina creo que es este. Que me pedís, vamos con ese tema. Flor, te agradecí el tema. Gracias a vos, Flor.

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Y bueno, bueno, chicos, recién tomé dos mates. Así que manden mensajito, me cuentan algo. Porque yo hago locución, no soy DJ. No, me duermo poniendo música. Así que, bueno, a ver si me cuentan algo, ¿eh? Adri de Adamo, que agradece por el tema. Para comunicarse al 351-312-5294. Mándenme un mensajito por las entradas, chicos. El que tenga interés de ir, ¿no? Tampoco me van a mandar un mensajito por si acaso. Al 351-312-5294. Es temprano, no es tantas horas, así que bueno, me avisan.

0: Ariel dice, me gustaría escuchar si hay tiempo un tema de Basilio, Cisne de Cuello Negro. Desde ya, muchas gracias. Ya vamos a ir buscando más música. Voy a respirar un poco. Manden mensaje, que quiero leer mensaje, quiero leer frases, quiero leer poemas, chicos. Vamos, arriba. Cada vez me convenzo, en este último tiempo, ahora, en estos últimos días, me convenzo que este horario lo voy a abandonar. Sí, señor. Me voy allá lejos, en la loma de... Allá me voy. Se van, que vienen, que hacen cosas, que no, no hay nadie en sintonía que me esté prestando atención. No, así no, dijo Mirta Legrand. Che, ¿cómo estará Mirta Legrand? Mirta Legrand, que... Yo la verdad que si yo pudiera hablar con Mirta Legrand, hace rato que le hubiese dicho un par de cositas a Mirta Legrand. Claro. Se le va la mano, chicos, de verdad lo digo. Abusó de su buena salud. Para colmo que todos se están agitando. A mí no me gusta programar nada. Ella cumpliría años en enero. Creo que en enero, ¿eh? Enero o febrero. No recuerdo. Y bueno, ya todo el mundo hablando del festejo de los 100 años de Mirta Legrand. Y digo yo, hay personas, aunque las pestes, las enfermedades, la muerte no es para la gente grande únicamente. No, lamentablemente hasta niños que les toca partir. Digo lamentablemente porque a veces duele cuando ves que son chicos. No quiero tocar mucho ese tema porque me pone re mal. Entonces ella, que está siempre bien, digo, y se va, que va a ver una obra de teatro porque le invitan, que se va a algún evento.
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0: Después de la pandemia todo el mundo ha quedado hipersensible porque hay un montón de gente que estuvo enferma con problemas respiratorios. Ya no son gripes así que vos decís un resfriado, una pequeña gripe. No, te toman los bronquios. Y bueno, y la señora sale, va, viene. Ya dos veces le pasó en el invierno que no se sentía bien.
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0: Y bueno, le agarró la neumonía.

0: Hay que cuidarse un poquito más. Pero bueno, es un ícono de la televisión. Yo la admiro, siempre la admiré. Quizás hace un montón de años atrás no era tanto, pero últimamente, digo, una persona a esa edad que esté lúcida y que siga, es un ejemplo de vida, ¿no? Pero bueno, Dios quiera que salga de esto.
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0: Adri de Toledo me manda un corazoncito como diciendo, yo estoy aquí. Sí, ya sé las que están, yo ya las sé, yo sé.
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0: Las fieles, en algún momento que me fallen, voy y les pego.
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0: Delia también, que...
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0: Sigo en sintonía, Sole.
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0: Y con la atención de siempre, es verdad, es verdad. Yo hago un radiojuego, pongo un tema. Siempre Deli está muy atenta. Sí, es verdad. Adri también de Toledo, pero Adri de Toledo no te acierta un radiojuego. Pero está atenta la chica, atenta, sí. Acá me pone Miguel Ángel Mirta, nació el 23 de febrero del 27, me pone, sí. No me acordaba bien. Después tuve, me acordé de que era del mismo signo de Dani. Dani cumplía el 12 de febrero. Pero no sé si será el mismo signo, ¿no? Porque creo que cambia el 22. Los signos, pero bueno, ponele, yo sé que era, ahora me acordé que era en febrero. Gracias Miguel, porque Miguel Ángel también está atento, el chico. Eso me gusta, que yo esté hablando y que me conteste, porque eso de estar hablando sola no me gusta. Y sigue fallando acá, ay Dios mío. Antes de irme de este mundo yo tengo que hacer scratch, sí señor, no sabe, no sabe.

0: así.
1: Y bueno, allí yo sabía que en algún momento se iba a romper del todo lo que me dejó aquel técnico. Así que bueno, ahí está calzadito, pero si se corta, vamos a cortar nosotros también la transmisión, chicos. Porque ya no puedo porque, viste, ya es como que era tan frágil eso y ya se rompió tanto tocarlo.

bueno, vemos si llegamos hasta que hasta las 4. Hola, solo yo también presente, siempre estoy, me dice Irma. Hola, Irma. Gracias, Irma, por estar. Besitos, besitos. Muchas gracias por el tema, Sol, hermosa la música, dice Estelita de Marcelo T. de Alpear, gracias a vos. Panchi, que dice que sigue presente. Norita y José Manuel, estamos de hace días tratando de encontrar una gran pérdida de agua que afectó el... Tendré que ver, ay Dios mío. Bueno, me cuentan allí. Si ustedes supieran los problemas que yo tengo. Mirta... Es, de Pisi me decía por aquí. Por aquí se corta la señal de la radio, Solcito. No es aquí el problema de los cablerios que me estafó el técnico. Ahí volvió Genia, dice. Sí, pero está muy frágil el cosito ese, la chapita ese. Así que en cualquier momento se me corta de nuevo, chicos. Ampliaremos sobre ese tema, ampliaremos. Todo esto me lo decía Miguel Ángel. Bueno, voy a tratar de bajar un cambio. Yo creo que los problemas míos de salud empeoraron por tantas cosas. Estoy recargada de mala onda.

0: que bueno, si quieren seguir dejando el saludito, me aprovechan en estos últimos minutos. Por favor, para mañana, chicos, espero que nos acompañen mañana en Cafetín, en Barrio Cofico vamos a estar.
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0: Y miren mis estados que allí publico todo yo, ¿eh?

0: Martita de Balcarce dice: hola Solita, tenés razón, yo te tengo abandonada, siempre haciendo cosas, no te escribo, pero sí te escucho. Hoy de penitencia no me pases ningún tema, no lo merezco, ando media bajón, dice Martita de Balcarce.
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0: Y justo se cortó la transmisión. Justo se cortó, pero es acá, sí.
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0: Menos mal que Martita ella toma conciencia. Inclusive el último día que se comunicó le pasé un tema. Y no sé si lo habré escuchado porque va bien.
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0: Traten de relajarse, no hacer tantas cosas, chicos.
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0: el disfrute también.

Así que manden un mensajito. Todo bien, tienen que decir todo bien. Sí, porque así tengo yo la cabeza, Dios mío, con los problemas técnicos. Pero la computadora dentro de todo, viste, la manejo porque tengo dos. Pero volvió el cable y así, bueno. Las brujas para que yo me vaya. Ya me guay, ya me guay. Así que bueno, bien por Martita que se pone en penitencia sola. Me encantó eso. Tranquila, sol, todo va a estar. Bueno, gracias, gracias. No, yo digo que ustedes digan que está todo bien. Porque, por ejemplo, Alcira, la que me dice, recién me hizo un comentario, ¿viste? Y no, ustedes tienen que decirme a mí, está todo bien. Yo acá, yo trato de seguir, yo le doy para adelante. Pero a veces, por eso digo, hoy dos mates tomé. Entonces manden un

0: Teresita que dice, hola Solcito, usted hace lo que puede para complacer su público, lo sabemos, yo te agradezco de todo corazón, no quisiera estar en estos grandes problemas que tiene. Entrega en la mano de Dios, todos besitos, te quiero mucho, la música que pongas, todo es hermoso, gracias, dice Teresita. Bueno, gracias Tere, besitos.
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0: Llegó Teresita también.

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No sé cuándo, pero sé que algún día volverás. Y ese día, entre música y poesía, volveré a ser tuya. Y estoy tan segura que nunca más te marcharás. Mis ojos, que tenían un brillo muy especial, hoy extrañan a los tuyos, cansados de llorar. Mis manos están frías, les falta tu calor. Mi cuerpo, esperando al tuyo, está muriendo de amor.

0: El amor es un sentimiento que nace sin querer, que brota desde lo más profundo del corazón. Él maneja nuestros latidos, nuestro sentir. Nos provoca llantos, alegría, a veces dolor. Amor, palabra tan simple, pero que encierra tanto valor. Palabra tan chiquita, pero que llena todo tu corazón. Amor es cuando sientes que tus manos llegan a tocar el cielo. Cuando el alma se te va en un suspiro al escuchar una canción.
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0: Amar es necesitar al ser amado como el aire que respira. Es flotar sobre una nube y dejarse llevar a un mundo de fantasía. Y allí llegar a conocer el rostro y la mirada de Dios. Es poder tomar entre tus manos las tibias manos del ser que ansías. Estar enamorado es sentir que tus ojos quedan reflejados en otros ojos. Es cuando tu boca se une a otra boca bebiendo el éter del amor. Entonces tu cuerpo comienza a temblar junto al cuerpo del ser amado. Y así llegar a la entrega total con amor, con pasión. Estar enamorado es cuando, sin hablar, tus ojos lo dicen todo. Estar enamorado es sentir en la garganta el latido de tu corazón. Cuando estás frente a ese ser que amas y con quien tanto sueñas. Amor es todo esto que solo por ti siento con tanta, tanta pasión.

0: Y bueno, así seguimos con buena música, con palabras, por allí algún poemita de la Solya. Martita de Balcarce nos enviaba esto. Amistad es una mano extendida, una sonrisa que te anima, una mirada que te comprende, una lágrima que se une a tu dolor, y una palabra que te dice, aquí estoy.
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respira profundo. 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

0: Y bueno, qué bonito lo que nos envió Martita de Balcarce. Gracias, Martita. Gracias, muy bello, muy bello. Y tan cierto, tan cierto.
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0: Por acá Alcira dice qué hermosos temas que pones, gracias. Delia que dice hermoso poema, Sole, gracias. Qué belleza de poema, Sole, bravo. Y gracias, dice Delia, que ama la poesía. Y gracias, gracias Delia.
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el nuevo figurín para poder lograr decorar tu belleza. Y yo desde un rincón contemplo tu actuación, tratando conseguir con gran preocupación algún nuevo color que luego te pondrás y lucirás con la.

Dime tú, ¿por qué me abandonaste? ¿O acaso no lograste las cosas que soñabas? ¿No viste con qué ganas que yo trabajaba luchando sin descanso para darte mi abrigo? ¿O acaso no entendiste que te amaba? ¿Cómo te ama un amante? ¿Cómo quiere un amigo? Mas tú creíste que eras reina, que yo tu esclavo debía darte todo, y así te di mi honor, y me anulaste, y te regalé todo. Te di mi sangre, mis sentidos, mis caricias, y tú todo lo tomaste, y me anulaste. Mas cuando te pedí un poco de amor, tú sin mirar hacia atrás, te marchaste. Devuélveme el amor, dame la vida que te di, dame los sueños. Devuelve el corazón aquí a mi pecho, que ya vacío y ya deshecho de llorar se acuerda hoy de ti. Dame el amor.

0: Y bueno, Delia me ha enviado algo para leer. Me cuenta, dice, lo escribí el año pasado cuando también estabas a la noche. Me comenta Delia y vamos a leer esto que a medida que lo vaya leyendo voy a recordar cuál era lo que escribió Delia. Tantas cosas lindas que escribió Delia, ¿eh? Es una voz que llega desde lo profundo de la ciudad y que se siente cálida, agradable, familiar. Una voz en la distancia nos recuerda que desde su lugar en la radio también puede escuchar. Escuchar a tanta gente necesitada de una palabra de aliento, de esperanza, una palabra dicha con amor. Amor para comprender a esa madre que la escucha asomada a la ventana y espera ver regresar a su hijo a casa. Amor para alentar a ese estudiante que le pide una canción mientras repasa una y otra vez sus notas, preparándose para una semana de exámenes. Amor para acompañar a ese abuelo que se emociona con un bolero de sus tiempos y que pronto por primera vez abrazará a sus nietos, nacidos lejos en otro país. Y así tantas personas como la enfermera en la guardia, el taxista en la ruta o la chica en el kiosco, que día a día, noche a noche, se reúnen en torno a esa voz que los convoca para disfrutar juntos de la música, la poesía y las historias cotidianas de cada uno. Para simplemente hacer menos dura la espera del estudio o el trabajo. Una voz cuya dueña hizo de su vocación una misión que cumplir aquí en la tierra. Ayudar con su programa de casi 3 décadas en el aire a cada oyente a seguir luchando. A perseverar. A nunca bajar los brazos. Y que a través de los años, sin dudas, lo fue logrando. El saludo que todos esperan oír. Hola, hola, ¿cómo está mi gente hermosa, mi gente bella? Damos ya comienzo a Románticos con Sole. Inconfundible.
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0: Bueno, como yo siempre digo, ¿no? Qué lindo cuando alguien escribe algo, como en este caso Delia, que lo escribió el año pasado cuando estábamos por la noche. Y que ahora lo estaba leyendo y medio como que me costó porque estoy medio chanchible, ¿vio? Y digo, cuando escriben algo, cuando me dicen cosas como estas, o esa canción que me grabaron allá en México, la que enganché después del poema. Y eso es un homenaje en vida. Y eso es lo que vengo diciendo desde hace rato. Cuando hablábamos de las flores ayer o antes de ayer, que por allí hay mujeres que no les gusta recibir flores porque dicen que las flores son para los muertos, y yo opino lo contrario, ¿no? Todo lo que sea en vida, regalar una flor para que uno pueda agradecerlo, un poema, una canción. Después que te fuiste, ¿de qué sirven los homenajes? Para nada. Los homenajes que hacen después es como que
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0: Bueno, no quiero decir la palabra, pero es como, algo, viste, un circo, ¿no? Digamos, en vida, toda la gente que por allí, los que aprecian a otra persona, los que están mis oyentes, por ejemplo, tanta gente que pasó por Románticos con Sol en tantos años. Y que he tenido esa gente que me amaba tanto, tanto, tanto. Y bueno, todo eso queda por siempre, ¿no? Y uno lo puede llegar a agradecer. Ya después, no. Y han pasado esas personitas que yo en este momento, mientras estoy hablando, tengo voces que... Pero no estoy hablando del año pasado, del anteaño pasado, no, estoy hablando de todos estos años, desde los comienzos. Esa gente que por allí es recordado con ustedes, gente que ya no está y que me han acompañado y que antes la radio era la mejor compañía, hoy por las redes, el cable, la tecnología que está tan avanzada, quizás hay mucha gente que no está tan pendiente como antes. Pero antes se desvivían los oyentes para escribir poemas y cada día salir al aire así por la línea fija porque no existían los celulares.
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0: Para dejar su poesía. Eso es lo que me guardo en el corazón. Eso es lo que me voy a llevar después que yo deje de existir. ¿Para qué?
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0: Me acuerdo de Cesperino, el hermano de Gerardo. Gerardo se me fue el año pasado, un amigo de más de 30 años. Y bueno, y Cefi se fue muy joven y él había publicado en el Facebook.
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0: Hoy no le importo a nadie, pero si mañana muriese, todos querrían comentar, recordarme, subirían fotos. Y yo me acuerdo que le salté y no me le digo, es tan cierto lo que decís. Y eso que en aquella época todavía uno no conocía tanto cine.
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0: Entonces después no vale. Yo que hace, sobre todo en estos últimos dos años que ando mal, con esto de, miren ustedes mi trabajo. Lo que es. Pagué yo para estar renegando. ¿Con qué necesidad? ¿No? La gente te estafa.
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0: Y bueno, y digo, no es como antes que te valoraban, que te daban un lugar digno en cualquier lugar. Y todo va cambiando, chicos, para mal, lamentablemente. Pero bueno, le agradezco a Delia esto tan bello. Que si bien por allí, no sé si era la emoción, pero no recordaba cada palabra, porque yo por allí, cuando he leído alguna cosa que nos envió Delia, la tengo muy presente.
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0: Había una parte que sí, viste, pero había otra que es como que me iba sorprendiendo. Así que gracias, Delia, una vez más. Y justo enganché con el tema ese que me grabó allí.
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0: Ya me olvidé el nombre.
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0: Bueno, el chico de aquí de México, ¿no?
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0: Y la letra, creo que de esta canción, la letra es de Edu de Villallén de Parque.
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0: Y Bastián de México la convirtió en canción, esa que pasamos recién, ¿no? Esta, que habla de mi casita blanca, el lugar donde...
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0: Claro, yo creo que hago el programa desde mi...

0: Y bueno, estas son las cosas lindas, ¿no? Esta canción. La canción que grabó Fabio para apertura de mi programa, que él le modificó la letra. Son las cosas lindas que uno se lleva. Me han pasado cosas con gente que no han sabido apreciar mi amistad o valorarme un poquito. Pero esos son los menos. Y yo no estaba acostumbrada a esto, juro, en serio, porque será porque antes no estaba Dani y si algo pasaba, viste, pero nunca, yo creo que al quedar sola es como que, así como por allí no sabía ni cómo tenía que pagar una boleta de luz en el Rappi Pago, bueno, así muchas cosas que me sorprendieron y me topé con gente que les brindé mi amistad, confianza y bueno.
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0: Entonces yo me llevo las cosas buenas, las cosas lindas. Yo hoy le pude agradecer a Delia por este poema, de qué vale que en algún momento no esté y que lo pasen. Lo que no me di cuenta es ponerlo a grabar, ¿no? Es que yo por ahí me cuesta hacer todo acá, ¿viste? Y más con los kilos de... Perdón la palabra, ¿eh? Disculpen. Pero tanto desastre que tengo acá de cable. Pero me hubiera gustado grabarlo.

Y cuando ayer hablábamos de los regalos de flores para la primavera y de que hay mujeres o personas que no les gustan, yo digo, los muertos no te pueden agradecer una flor, ni un homenaje, ni una... Pasa con los artistas, ¿no? Que por allí artistas que ya están grandes, que no tienen trabajo y cuando dejan de existir, vienen los homenajes. Pero ya los tenían en el olvido, ¿no?

0: Y bueno, son las emociones que se viven. He renegado con los cables.
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0: Yo sé que ahora si deja de funcionar esto, lo toco, ya no va a andar más porque ya se rompió esa pieza. Y bueno, ojalá que mañana podamos salir.
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0: Yo a veces después del programa me pongo a meter mano, pero ahora no, porque ya noté que se rompió del todo. Pero bueno, también está la parte linda, la gente que me quiere, la gente que se preocupa por mí, la gente que... Y en este caso Delia, que escribió para mí, así que gracias. Gracias a todos. Sole, bellísimo los poemas, felicitaciones, decía Angelita. Hermoso Sole, dice Adri de Toledo. Hola Sole, estoy pintando y disfruto, bueno, de la vida, dice Walter. Me alegra, Walter. Gracias a vos, Sole, y pienso igual. Los homenajes en vida, besos, dice Dele. Claro, sí, totalmente. ¿Viste esa gente que por allí te dice, sí, querida amiga, te amo, amiga? Te requiero, amiga. Y bueno, y después nada. Y por allí tanta gente que ha pasado y que ha hecho de la suya, ¿no? Como comentaba de este hombre ayer. Que se cree que yo estoy en una vidriera, que tengo que darle bolilla a gente ignorante como este hombre, ¿no? Que comentaba, ¿no? Ayer. Y digo yo, eso es lo que te pone mal. Entonces yo voy apartando toda esa gente que te hace mal. Y hay que ver la gente positiva, la gente buena, la gente que te ayuda. Yo antes ayudé un montón de gente, si habré ayudado en todos estos años de andar de hospital en hospital, llevando medicamentos a gente que la estaba necesitando. Y todo, y no me arrepiento, ¿no? Pero sí me di cuenta que, viste, cuando yo necesité, fueron pocas las manos que te tendieron, ¿no?
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0: Y hay que quedarse con las cosas buenas, porque si no, la salud, yo desde el año pasado que mi salud no responde por tantos problemas que tuve. A pesar que estás renegando, Sole, quédate tranquila, el programa está genial. Sí, no, porque pongo lo mejor de mí. Por eso Isabel se ríe cuando digo soy una genia. Pero mientras tanto duele cuando te estafan. A eso voy. Si esto hubiera sido cosa que, bueno, pero la estafa que sufrí en su momento, eso es lo que me pone mal.
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0: Y sobre todo, yo digo, no voy a leer poemas, estaba re nerviosa cuando, viste, se me cortó del todo. Y bueno, y puse voluntad porque sé que hay muchas personas que les gusta que yo recite un poema. Así que yo le pongo la mejor siempre, siempre.
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0: 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Soldado, lo diste todo, dijera.
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1: Y de algo estoy muy segura, chicos. He cambiado bastante en estos últimos 2 años. ¿Sí? Ya no tengo más paciencia, viste, como antes. Antes capaz que me ponía a llorar si me hacían algo. Como me decía por allí Dani. Y bueno, todos me lo han dicho. Tenés que madurar, saberte defender en la vida. Mi hermana es otra. Dice, así que si el vecino le saca la lengua, ella se pone a llorar y hace un drama. Saca la lengua el vecino.
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1: Pero bueno, sí, así he sido yo. Y bueno, ahora en todos estos años estoy aprendiendo, pero ya es como que ya me supera todo este de ver gente tan mala, ¿no?

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1: Y digo, más allá de recitar un poema, también lo que envió Martita, que estuvo bueno, y ya con Delia le pusimos el broche de oro ya a este programa, ¿no? Porque ya me estoy yendo. Pero bueno, todo se puede. Es cierto, las cosas se dan en vida, tanto postergados, cuando de pronto todo se termina, un llamado, un hola, un mate no tiene precio en esos momentos de soledad. O tan solo de decir, aquí estoy escuchándote, claro. Esto lo dice María de General Paz. Gracias, mi querida María.
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1: Sí, sí, ahora, por eso digo, yo estaba acostumbrada a eso. Viste que por allí, más allá que yo, por supuesto, he ayudado a mucha gente, pero también yo con mi manera tan sensible de ser, por allí, viste, cuando un corte de luz, cuando me pasaba algo, viste, alguien que dijera, te llamo, tranquila, este... Pero eso, viste, fue en momentos cuando yo no estaba tan así. Y después, viste, cuando realmente necesitas de alguien, se borran todos. Entonces, como dice María de General Paz, una aquí estoy para lo que necesites, un mate. Eso también es extraño, alguna gente vieron que se fueron, como mi vecina que está en Estados Unidos, esas cosas, pero todo eso tenemos que aprender a, porque todo vuelve. Algún día podés necesitar vos, pero no, todo es así. Este hombre que lo frené ayer, porque ya me canso, el año pasado empezó con lo mismo. Para colmo, tiene el mismo nombre que de Dani. Digo, no le ata ni los cordones. Y encima dice que yo tengo mala onda porque, claro, yo tengo que estar aguantando las pavadas de un hombre viejo ya, que se tiene que saber comportar de no molestar a los demás. ¿Yo será que no molesto a nadie? Ustedes ven que yo nunca mando un mensaje a nadie. A nadie. Yo publico en el Estado, si yo quiero que ustedes se comuniquen, cuando me tuve que ir, todo, pero no estoy molestando. Y yo soy una sola para tanta gente, bueno, estoy agotada. O sea. Lo único que le pido a Diosito es que mi salud aguante y con eso yo después, mira, tengo pilas para rato. Solcito, el mensaje de Jorge Boneto dice así: soldado, es la hora de descansar. No todas las batallas se pueden ganar. Algo así, Sol, dice Celia, que lo escucha Jorgito Boneto. Sí, sí, algo así. Y el DJ que pone por allí humor, ese. Así que yo por allí digo, le mando un mensaje y digo, después si me quedo dormida de nuevo, necesito descansar, pero me hacen reír y me despierto, me despabilo y ya no. Mirá si Jorgito Boneto, antes me mandaba mensajitos Jorge Boneto, sí. Bueno, a él lo conozco desde hace muchísimos años. Nos hemos cruzado en otras emisoras. Es un gran profesional y eso, con eso me quedo, ¿no? Con la gente de radio que es profesional y no anda en la pavada, llevando y trayendo. Jorge Boneto, una persona seria, más allá de un gran profesional. Y por allí me mandaba mensaje, el tipo ahora no, así que estaría bueno hacérselo saber. Así que como no me esté escuchando, voy a cortar la charla acá, pero le voy a hacer saber. Yo me despierto temprano los sábados para escucharlo y él a mí no me escucha. ¿Qué está haciendo? ¿Durmiendo a la siesta a esta hora? ¿Trabajando? No. Ya hablando de dormir la siesta, Marcos Daniel también se duerme. Bueno, chicos, por lo menos he podido sonreír y creo que sí. Ya, si se corta ahora, ya hemos... lo diste todo, soldado.
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1: Dejo girar un poquito este tema de esta gente, ¿viste? 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

Y bueno, ya nos queda pocos minutos, si no hay más poemas, no hay más frases, vamos con más música. Algún intérprete que por allí quieran escuchar, me lo escriben.

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1: Y bueno, allí hemos estado con muy buena música, al menos me lo están haciendo saber. ¿Qué temazos estás pasando? Sole, besitos, besitos, me decía Dieguito de Alta Córdoba.
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1: Teresita, gracias, Solcito, por la tarde que nos hiciste pasar. Aún habiendo piedras y tropiezos, todo se puede. Hermoso las poesías, dice Teresita. Gracias, Tere. Muy bonito a mi manera, dice por aquí Adri de Toledo. Hasta mañana, dice por acá Norita y José Manuel. Delia que dice... Me voy despidiendo. Dios sigue a tu lado para cuidar y ayudarte en todo. Chau amigos, besos. Y me dice del tema que giró último, que era el preferido de su mamá. Sí, lo recuerdo. Que me lo comentaste vos. Me lo comentaste y que yo también hubo un tiempo que... Pero esto hace no sé cuánto. Como que todo el día lo dejaba sonando. Era en esa época que yo escuchaba mucha música los fines de semana. O para algún evento, para la fiesta de fin de año. Por allí estaba yo con la música y ponía los temas que me gustaban. Y este me había agarrado un metejón. Bueno, gracias a todos, chicos. Josecito el taxista manda aplausos. Besitos, Josecito. Adri de Toledo que se despide, Mario que se despide, Fer que se despide. Bueno, gracias a todos, chicos. Gracias. Mañana, Dios.

Leandro comienza a las 9:30 con una mañana diferente y nosotros, bueno, de 9:30 a 12, nosotros estamos mañana, Dios mediante, si todo está bien, de 12 a 16. Y si no salgo al aire, ya saben el motivo. Y bueno, y ahora se quedan con Leandro, por supuesto, ¿no? Dice, un sol como tú y el talento que tienes, jamás ninguna hechicería podrá torcer la mejor predisposición y la coraza que tiene, que Dios te brindó para tu protección. Nunca será vulnerada. Hasta mañana, Dios mediante, manda besitos, besitos y corazoncitos, mi querido Miguel Ángel. Qué bonito mensaje. Gracias. Así será, sí, sí, seguro, seguro. Hasta mañana, me dice David. Chau, David. Walter, que se despide también. Bueno, gracias a todos, chicos. Ahora se quedan con Leandro. Y Onda Expansiva. Hasta la hora 18. Yo vuelvo después, si Dios así me lo permite. Volveré mañana al mediodía. Alcira también se despide. Bueno, mucha gente está mandando los mensajitos despidiéndose. Gracias a todos, chicos. Les dejo mi corazón, un te amo, besitos, besitos. No se muevan de la 105.9, que ya está Leandro listo para salir con Onda Expansiva, ¿eh? Yo me despido hasta mañana al mediodía, si Dios así me lo permite. Los quiero, los amo, que terminen bonita la tarde.

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16:10. A partir de este momento y hasta las 18 horas comenzamos a compartir la tarde de Onda Expansiva. Tarde del jueves 24 de septiembre, como la avenida Peter.

Tenemos dos horitas para compartir mucha música, bloques que arma Peter, nuestro operador estrella de aquí de la radio. Para tratar de no dejar escapar ningún recuerdo, tempranito le voy dando nuestro WhatsApp por si quiere dejar su saludito, no se pueden pedir temas, ¿vio? Pero sí dejar su mensaje vía WhatsApp al 3516-781-743. Complicados con la garganta hoy, pero vamos a tratar de hacer todo rapidito, Peter, como corresponde. Que tenemos saludos, mensajes, a ver, que dice, hola, ya estoy presente, Ignacio de Nueva Italia, onda expansiva, mi compañía de todas las tardes, dice Juan, el taxista.

Gracias por la buena música, dice Carlos. Buenas tardes, equipo. Soy Pablo. Hola, Leandro, te escucho mientras termino de limpiar. Soy Susana. Mucha gente hoy tempranito, así nos gusta, así nos encanta. Hola, soy María Laura, recién llego de trabajar y te escucho mientras tomo unos mates. Hermosa tarde para escuchar Onda Expansiva, dice Daniel. ¿Qué tal, chicos? Lean Nilda aquí acompañando ahora en su Onda Expansiva. Aún trabajando y en esta calurosa tarde. Abrazos, dice Sil, de Ameguino.

0: Mister, ¿cómo estamos de temperatura? Dígame. ¿Qué, está chequeado eso, Peter? ¿37 grados, en serio? Pero decían 31 grados para hoy acá en Córdoba. Peter, no sea mentiroso. O sea... Bueno, arranquemos entonces en esta calurosa tarde de jueves. Iba a decir calurosa tarde de miércoles, que daba, daba. Podemos arrancar nomás ya el bloque 12 por 1.
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Estamos compartiendo la tarde de Onda Expansiva por Activa FM 105.9 MHz en nuestro WhatsApp, por si quiere dejar su saludito. 3516-781-743. Peter, pasamos del invierno al verano sin escala, en cuestión de una semana, nada más. ¿Se acuerda el frío que hizo ese fin de... no este pasado, sino el anterior, se acuerda? Ahora 37 grados, 37.500 más o menos. Mastro Yanni, Alberto Sordi, DJ Peter. Nombran a los famosos, Peter, por eso. Charlie Chaplin, Ice MC. Ah, usted tuvo una actuación en cine, Peter. Sí, sí, viendo una película, seguramente se cayó arriba de alguien, no sé. En algún cine por allí. Perdido en algún centro vecinal. Vio que en alguna época daban cine en los centros vecinales, ¿sí?

Bueno, Peter, tengo algunos saluditos más por acá, así que vamos a ir detallando lo que nos queda en cuanto a mensajes. A ver, ¿dónde nos quedamos? Es la cosa. Por acá, dice, muy buenas tardes, los acompaño hasta las 18. Cariños, dice Rosa de Ameguino. Hola, Leandro y equipo, aquí como siempre en sintonía. No puedo creer la temperatura que les escuché decir.

0: Y otra cosa que dijiste, la fecha de hoy, que es 24 de septiembre, como la calle, ¿sabes? Ignoro por qué lleva ese nombre. Bueno, estuvimos chequeando, yo la verdad no me acuerdo, porque en esa época no había nacido todavía. 1812, Batalla de Tucumán. En ese hecho se basa el nombre de la avenida 24 de septiembre. Dice, ¿qué pasó en un día como hoy? ¿Por qué se llama así? ¿Saben? Yo ni idea. Nosotros tampoco fuimos a googlear. Yo qué sé. Chuck Norris. Lauren Hardy. Charlie Chaplin. Que tengan un excelente programa. Aquí sigo, hermosa tarde para todos, decía Silvia de Altamira. Ahí está. Ay, no, porque Peter, ahí se le cayó la edad. El libro gordo te enseña, el libro gordo en... Oh. Usted también, Tiene sus años, Peter. Muy bien, tengo un par de saluditos más. Dice, buenas tardes, equipo de Onda Expansiva y Activa FM, regresando a casa, el volumen a full, disfrutando los bloques musicales. Saludos a todos de parte de Charlie, el ángel de los 80. No se olviden, pasado mañana sábado, la fiesta de la primavera de Forever Gold en Banzai Club Estación Roca. Hola, Leonilda, Peter, saludos a todos los oyentes, excelente la fiesta del sábado y esperando la próxima. Saludos a Daniel de Daniela y gracias por llevarme el sábado a Roca, dice el gato Prieto. Eddie Murphy. Gracias por la data, dice Silvia de Altamira. Bueno, menos mal que el vecino no cambió la clave, si no, no hubiéramos podido saber. Bueno, Peter, vamos buscando música a esta hora, si no se nos complica. Ya no más, bloque 90.
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17 horas 16 minutos, estamos en la última hora del programa y los bloques más esperados pasan, ocurren, transcurren en esta última hora, ¿eh? Este domingo, atención, que cambia de horario, en realidad estaba los días sábados con espíritu retro, pasa de los sábados a los domingos a las 22 horas. Horario en que supo estar en el arranque, ahí debutó en ese horario con espíritu retro, vuelve a ocupar esa franja de la noche de los domingos. Este sábado, mientras tanto, de 13 a 16, onda expansiva, onda extendida, con una sorpresita en la primera hora, ¿eh?

0: Y este sábado a la noche, la fiesta de Forever Gold, fiesta de la primavera. 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Mientras tanto, hablando de música, a Peter, ¿qué le parece si vamos al bloque de éxitos por siempre?
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0: El saludo para Miguelito desde Buenos Aires, que nos escucha cuando puede, pero es casi, casi que todos los días. 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

17 horas 39, Peter. Se nos está acabando la tarde. En un ratito, más o menos en 20 minutos, se viene Vida de Locos a la programación de Activa.

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0: firmar. 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Peter, 17:42, tiempo de música, bloque de Ítalos.
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Y con esto nos vamos. Pero no se vayan porque ya sigue Vida de Locos en la continuidad de la programación de Activa. Nosotros volvemos mañana, si la garganta nos permite. Estaremos viernes 4 de la tarde en la sintonía de Activa. Chao.

0: Es la hora 18.
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Hola, gente linda, muy buenas tardes. Una vez más, aquí estamos en esto que es Vida de Locos, jueves 24 de septiembre. Hoy, Martín Cacayau, el que nos quiere ir a ver, está en el team, en el quincho de Racing. Uberman y Gabelio, ahí va a estar Martín Cacayau. Así que quien lo quiere ir a ver, locoso. Está más que invitado, puede ser cargador, que puede hacer lo que quiera, en el quincho de Racing. Y ya que hablamos de música, de Martín y todo lo demás, voy a presentar el que más sabe música y mejor que acomoda el programa, el que mejor acomoda la música, él es el gatito Cristian Prieto.

0: Y quienes habla, Dani López, simplemente Dani López.
1: Te dicen el bandido.
0: Te podés comunicar al 3516-672866. ¿Cómo? Me dice el gato. 3516-672866. Estamos en FM Activa 105.9 con más de Archondo 3153 de Barrio Joffre Norte.

desde el día domingo le dijimos que íbamos a empezar. Domingo 20 de septiembre. ¿Qué tenemos el domingo? Boca corta la racha. Le ganó 2-0 San Lorenzo. Corta la racha del clásico porque venía muy adverso el clásico. Belgrano lo perdió 1-0. Antes con el que vio cuarto. A los 75 del segundo tiempo, Martín Gamerone, uno conocido acá en Mauricania, ¿no? Hizo el gol para el estudiante Río Cuarto. Todo es fiesta, todo es alga de avión para el conjunto Río Cuartense, hasta que Gutiérrez a los 82 empacó el 1-1 para Belgrano. Y el intendente Pacerini, Lucas Pacerini, a los 90-5 le dio el triunfo al Celeste. Domingo Chacarita dio un paso gigante por la Primera Nacional para quedarse, le ganó 3-0 Quilmes. A los 16, Domingo a los 70 y Cristaldo a los 90-4. Racing de Nueva Italia cayó derrotado 2-0. En Madrid, Peinipil y Solís. A los 46 y a los 85, los dos goles en el segundo tiempo. Bueno, eso es por la Primera Nacional. Por el Federal A, última fecha en Federal A. Muchísimo quedó el Federal A, así que hay que ver si entra. Deportivo Rincón le ganó 3-0 al que perdió la categoría, Ramón Sancamarina de Cani. Partidazo en la Primera Zona Metropolitana. Puerto Nuevo y Deportivo Paraguayo. 3-2 ganó Deportivo Paraguayo. Partidazo en los Juegos Sudamericanos. Sub-19. Chile le ganó 1-0. A los 6 minutos, a los 22 ganaba 2-0, a los 54 Colombia el 2-1, a los 69 Colombia el 2-2 y a los 75 Chile se alzó con la victoria frente al conjunto colombiano. En Uruguay, escuchen esto. Defensor de Sporting, a los 27 minutos de Acadé Barrio, le ganaba 1-0 a Nacional, el bolso. A los 72, Medina ponía el 2-0 para el Defensor de Sporting. ¿Ustedes qué dicen? Partido liquidado. 90-2, Gómez de penal, el 2-1 para Nacional. 90-3, Gómez, el 2-2 para Nacional. 90-4, Calvo, no sé si tendrá pena o no, pero Calvo hizo el 3-2 para Nacional, que perdía 2-0 y en 2 minutos lo dio vuelta. 3-2. Olimpia de Paraguay en la Copa, en la Liga de Primera, la Copa de Primera, no sé. Le ganó 3-0 a San Lorenzo. A los 33 Vera, 45-5 en el primer tiempo, Ávalo de penal. Y Rosales al 87 para el 3-0. Junior de Barranquilla en Colombia. A los 19 1-0, a los 26 2-0 para el Junior. A los 48 3-0. A los 53 4-0. Y a los 65 4-1 para el Fortaleza. Liga de Colombia, dije. Acá estamos. 1-0 ganaba el Toluca en México a los 25, gol de Viña. 2-0 ganaba el Toluca a los 43, 45-1, Baudaude hizo el 2-1 para el Santo Laguna. A los 86, Palacio empató el 2-2 y se dio el mismo partido que recién. Villalba, 90-5, el 3-2 para el Santo Laguna, que dejó afuera el Toluca. Entre ellos, técnico del Toluca fue el reconocido Tolo Gallego. Fue técnico del Toluca.
también creo que fue Gareca el técnico en Coluca. Así que bueno, varios técnicos argentinos pasó por ahí. Y jugó en el Coluca Martín de Vincenzi. Bueno, el día lunes, ¿qué pasó el día lunes? No mucho más. Argentina el día lunes perdió 1-0 con Venezuela en el sub-20 con Jesús González. Y si Jesús hace un gol, listo, no lo ganamos más. Sí señor, a los 90 más 4 empató con gol de Julián. Argentina, Venezuela, sub-19, juego sudamericano, Santa Fe, 20-26, 1-1. Montevideo City Torque le ganó 4-1 Primavera, Flores de goles, Primavera de goles al Central Español en la Liga Uruguaya. Cumpleaños hoy el lunes 21, ¿no? 114 años de su fundación, Estudiantes Río Cuarto. Felicitaciones, 114 años. Para vos, para el estudiante Río Cuarto. Eso fue el día lunes 21. Vamos al martes 22. Y ahí se viene la música, Gasco, después del martes.

우리 내가 프로급 레아노 클럽은 알급 나오시고 아홉 5-0 en el global 7-2 lo dejó a Cueva en el cambio regional a Maccabs, lo que era la primera de Metropolitana, ¿se acuerdan? Bueno, primera división reserva, Vélez le ganó 4-0 a Ferrocarril Oeste. Martes 22, felices 30 años para Diego Balones, que cumplió el martes 22, 30 años. Felices 30 años de ahí con para vos. Bueno, vamos a la música. Canto 4 para todos ustedes. Y suena de esta manera.

0: 509-0143.
1: Bueno, ayer Argentina sub-19 le ganó a Perú 1-0. Espíndola a los 90. Argentina que acostumbrada a hacer goles al último, siempre el último. Recuerda que el partido anterior empató los 90 más 4 y ahora los 90 le dio el triunfo a Argentina. Espíndola. También con reserva le ganó Rafaela por reserva 3-1. Belgrano Talleres. Ganaba Talleres con gol de Mariano Albornoz en reserva, ¿no? Fabricio Mendieta le dio el empate a Belgrano a los 90. Bueno, y eso fue lo que pasó ayer. Nada más que eso. Hoy, jueves 24, ya estamos jueves, ¿no? Corea del Sur le acaba de ganar en un amistoso internacional 3-0. A Ecuador. Ecuador debutó ganando con una derrota 3-0. Ah, bien, a mano de Corea. Bueno, a los 54, Hengen, Yuyu, Son a los 58 y Dini a los 86 por el debut de Marcelo Daniel Gallardo como técnico de Ecuador. Voy a hacer en contra, ¿no? Deportivo Viestra, 3-0 le ganó a Barraca Central y Reserva. Escudiente Río Cuarto, recién hablamos con el Gaco. Decíamos que por qué no ponen la reserva Escudiente. 2-0 le ganó Escudiente Río Cuarto en Quicuco. Y News, ni el reserva en Batán. Bueno, 3-0 le ganó News en Central y Reserva. Sigamos. Noruega, amistoso internacional de la Liga de Naciones. UEFA, 3-2 le ganó Dinamarca. Austria, 3-1 Israel. Hijo, eso sería toda la semana completa. Ahora nos vamos a la liga profesional, que no hay este fin de semana liga profesional, porque es fecha FIFA. Pero el domingo que viene, a las 16, todos dicen a las 17, pero a mí me dijeron no, va a ser a las 16. 16 horas, el domingo 2 de octubre, Belgrano recibe a Talleres. ¿A ver, es así? No, al revés. Talleres recibe a Belgrano, pero el domingo 2 de octubre a las 16 horas. Me dijeron, jugate con ese horario, porque ese horario es el indicado. Acá dice a las 17, pero a mí me dijeron, ahí es a las 16. Por cuestión de seguridad. Así que veremos si la fuente no camina siendo un colador, un tapper, no sé, qué sé yo. Bueno, decíamos, Boca le ganó 3-1 a San Gabriel Córdoba el día viernes, 21, no, estoy hablando de cualquier cosa que hablo. Cualquier cosa que hablo, a ver, vamos, acá está. Estoy haciendo cualquiera. Espérenme un segundo, que me está andando un poquito mal la máquina. Ahí está. Nunca la culpa la tiene uno, me dice que fue. Sigamos. El sábado, River perdió 2-1 en Huracán. Lo perdió todo el partido, los 9 hizo el gol de Huracán. A los 50, a los 70 más o menos empacó River y a los 80 y tanto Huracán hizo el 2-1 para la derrota de Poncio. Inti Cuco le ganó 3-1 a Talleres. Un primer tiempo para dormirse. Me dormí en el primer tiempo. Después del segundo tiempo jugaron bien los dos, pero bueno. Lo dicho, San Lorenzo le ganó 2-0 a Boca. Belgrano 2-1 con el campeón cuarto. Y con este resultado, ya viene el artista internacional. Ya les voy a contar de quién se trata. Instituto 22, un kebab absoluto, como ves, el equipo que más puntos tiene en la liga profesional en el clausura. Vélez 20, Defensa 18, Gimnasia y Boca 17, al igual que Independiente. Lanús, Niñuns 16. Por la zona B, Argentino 18 con Central también, 18. 17 para Independiente Rivadavia y Gimnasia de Grima de Plata. 16 para Belgrano, Huracán y Sarmiento de Junín. 13 para River, que está clasificando por sí solo. Y Atlético de Tucumán tiene 13 también, pero está afuera por diferencia de gol. Porque River tiene más goles de local. Por eso... No, más goles a favor. Por eso está clasificando River. Pero los dos tienen más uno. Si hoy terminó el campeonato, al descenso sería el que vio cuarto, Dios mío. No me gusta decir esto. 0,423 milésimos tiene el que vio cuarto. Aldo Civi, 0,845. Banfield, 1,040. Sarmiento de Junín, 1,051. Central Córdoba, 1,091. Hasta ahí, para mí, los que se van al descenso. Uno de todos esos que nombré se va al descenso seguro. Y ya tiene el boleto picado Aldo Civi, que es el campeón cuarto seguramente. Seguimos. Ya el campeón de campeonato, Ale Libertadores y campeón. Esa copa pica inventada que le dieron a Di María, bueno. Independiente Rivadavia 51, Vélez 48, Boca 47, Belgrano 42. A la Sudamericana, soy Caminada, Argentino por diferencia igual. Está quedando afuera de la Libertadores y está quedando a la Sudamericana. A mano de Boca tiene la misma cantidad de puntos, Boca y Argentino. 47. Pero Argentino cayendo a la Sudamericana. Central 46, Instituto 43, al igual que Gimnasia de Lima de Plata. River y Belgrano 42, pero como Belgrano se va a la Libertadores, le cede gentilmente el pase a Estudiantes de La Plata con 41. Con 41 y a 5 goles de diferencia también está el Independiente de Avellaneda. Al descenso, Estudiantes Río Cuarto, 11 puntos. Aldo Civi 16, ya está. Y Viestra 21. Crónica de una marca anunciada, se la escucha. Bueno, que fin de semana no hay fecha en la primera, en el día profesional, así que nos vamos a la música, gato. Va a tener que poner Santiago Cruz Vélez. Nació el 1 de febrero de 1976. Está casado con María Paz Mateus y desde 2003 hasta la fecha está haciendo su hermosa música melódica. Me encanta Santiago Cruz a mí, personalmente. Vamos a poner Desde Lejos.

Bueno, vamos con lo primero nacional. Vamos con lo primero nacional. Racing el domingo perdió 2-0 a mano de Deportivo Madryn. Racing se está complicando con la clasificación. Y porque no quiero vaticinar nada raro. Y con el descenso. Con ambas dos cosas se está complicando Racing. Está al medio. Un sandwich que tiene Racing. 4 para clasificar, 4 para descender. Un sandwich al medio. Bien al medio. O como día jueves, diríamos. Día jueves, 24 de septiembre, 18:40. Te podés comunicar conmigo, contame qué estás haciendo al 3516-672866. Con estos resultados, con la zona A, Ferro 58, vea bien, Ferro 58, Morón 55, Godoy Cruz 52, Madryn 49, Colón 48, Almirante Brown 46, Escudente de Caseros 42, Ciudad de Bolívar 39. Muchos me decían que iba a descender Ciudad de Bolívar y está clasificando para ascender el primero. Racing, posición número 12, 35 puntos, a 4 de Ciudad de Bolívar. Al descenso, San Telmo 31. San Miguel afuera, pero con la, por diferencia de gol, un gol lo está salvando San Miguel. 31. Dos goles lo está salvando San Juan Norte, 31 también. Triple empate si caminara hoy la fecha, el campeonato. Acá Suso, 26. Cristán Suárez 54 por la zona B, 53 para Kemperley y Gimnasia Jujuy, 49 para Atlanta, 47 para Midland, 45 para San Martín de San Juan y Gimnasia Quiro, 42 para Rafaela. Al descenso por la zona B, sigue, a pesar de la victoria, crea 0 firme, Chacarita 30 puntos, 9 23, a 1 Facronaco. A 3 Chicago, Quilmes a 5. Mira, no son más que Cucumán, no, está 9.

pero bueno, vamos, vamos firme. En Federal A me van a querer salir porque es un quilombo esto. Así de simple es un quilombo esto. Vamos a salir, a ver, dijémoslo. Vamos a salir por la zona campeonato. ¿Sí? Zona. La fecha 9, el único juego que jugó por la fecha 9 es... Ya les digo, a ver. El único jugador que jugó por la fecha 9 es... Aquí, fecha 9. Aquí en el Río Cuarto, que encima perdió con el Huracán de las Heras, 1-0. Después recordemos Deportivo y... a Argentina y Monque Madrid quedaron los dos libres. Así que, sin posibilidad de nada. Bueno, vamos a la zona campeonato. Me siguen, no se me pierden. Y si se me pierden, vuelvan a la 105.9. Estamos en Tomás de Archota, 31.53. Y vuelven, porque es un lío el argentino. Vamos con esto. San Martín de Formosa, 17. Club Social y Deportivo de Gimnasia y Grima de Chivilcoy, 15. Sol de América de Formosa, 14. Y Defensor de Villa Ramallo, 13. Hasta ahí los clasificados para la ronda campeonato. O sea, estos 8 que me nombro y una ascenso. Alvarado 15, Chipo Alexi 15, Olimpo 13 y aquel de Río Cuarto 13. De estos 8 hay una ascenso. Un ascenso. ¿Cómo se enfrentan? San Martín de Formosa recibe a aquel de Río Cuarto. ¿Cómo? Aquel de Río Cuarto es el último, se juega primero en Río Cuarto y después en Formosa. Olimpo recibe a Gimnasia de Grima Chivilcoy. Alvarado recibe a Defensor de Belgrano de Villa Ramallo y Chipo Alexi Sol de América de Formosa. ¡Ah, qué lindo, qué balanceado le pusieron! Chipo Alexi Río Negro enfrenta Sol de América de Formosa. O sea, todo lo largo y lo ancho de Argentina quiere que cruzar para jugar. Muy bien. Cada vez mejor son los campeones. Bueno, no importa. Sigamos. Douglas Heide Pergamino, 9 Julio Rafaela, Barco Lomé Mitre, Sarmiento La Banda y Esportivo Belgrano. Esos 5 equipos vienen en la ronda campeonato. Zona A. Zona B. Kimberley de Mar del Plata, Argentina Monte Madrid, Villa Mitre, Huracán de la Jera y Juventud Caniel de Salta. Esos otros 5 se suman de los 5 a la zona A, que ya son 10. Vamos, hasta ahí vamos bien, son 10. No se me pierdan. Vamos con la reválida. Boca Unido, Gimnasia de Grima Concepción, El Ingenio, Esportivo Las Parejas y Defensores de Puerto Vilela. Ahí ya son 15 gatos, 15 equipos. Y faltan los últimos 5, que son Costa Brava, San Martín de Mendoza, Deportivo Rincón, Fundación de Amigos, el equipo de Corrico que acaba de ascender este año, está clasificando para un segundo ascenso. Hijo en comunidad de San Luis, acordémonos de Ahumada, que lo colocaron en un baúl, adentro de un baúl lo colocaron de Ahumada, que fue el gerenciador de Caballero, ¿se acuerdan? Bueno, en San Luis lo colocaron en un baúl, se estaba escapando. Bueno, pero lo colocaron. Lindo muchacho acá. Se tuvo que escapar de un baúl. Ahumada que con el que gerenció Caballeros. Bueno, gerenció San Luis, Juventud Unida y bueno, y ahora se fue de Caballeros y de Juventud Unida también. Por el hecho que les coge, que coge la andando. Bueno, ahí vamos en que. No los quiero perder, pero ahí vamos en que. Más los 4 perdedores que recién los cruces, San Martín de Formosa, San Carlos Río Cuarto, Olimpo, Gimnasia Chivilcoy, El Valor, Defensor de Villa Ramallo, Chimo Alexi Sol de América, de ahí salen 4, o sea, serían 24 equipos que juegan por un segundo ascenso. Si me entendieron, no importa. Lo único que quieren entender es que por ahora, acá en el Río Cuarto, plena posibilidad de ascenso, a la Primera Nacional,

Y en cualquier manera neoyorquino, como que ahí puede salir uno solo. Eso es todo lo que quieren que gane. Después, más adelante, le voy a ir diciendo mejor las cosas. Pero le traqué de explicar para que entiendan de dónde salen los equipos. Porque me van a decir, son zonas de 9 y ahora tenemos 24 equipos. ¿En serio? Me van a decir, sí, en serio. Y me falta un poquito más del Federal A, que ahora mismo se los doy. Del Federal A, me falta un poquito más. Poquitito más, no. A ver. Acá estamos. Los descensos del Federal A. Tucumán Central. Recientemente ascendido del Federal B, donde está jugando Junior ahora. Ramón Santa Marina de Candil, Sarmiento de Resistencia y Círculo Deportivo Comandante Nicanor Camendi. Entre todos, los que más me duele son Ramón Santa Marina, que jugó con Instituto, entre ellos en la semifinal para ascender a Primera División, y un equipo que personalmente adoro, no soy hincha, pero adoro, Círculo Deportivo Comandante Nicanor Camendi. En los viejos nacionales y lo que era el Romeo Marcos, antes del profesionalismo, era un equipazo, más que Río de Boca, inclusive era alumni de La Plata, que bueno, después se convirtió en Estudiante, y Círculo Deportivo Nicanor Camendi, y también Loma Negra. O sea, esos tres eran los mejores del mundo, no me sacan. Pero bueno, eso es los que descendieron al Federal B. Ahora sí, Gato, vamos a cumplir con los Caligaris. Frijoles.

Bueno, gente linda, estamos ahora en General B. Zona centro, zona 8. 0-0 empató. Obra sanitaria y Juventud Unida, mira Clavero, libre. También Cabildo Sarmiento. Silvio Pénico, de Colonia Silvio Pénico, cambió 2-0 a manos de Alumni Villa María por la zona 9. Libre Atlético Canadiense. Zona 10, Argentino Marcos Juárez, empacó 1-1 con el Sportivo Sony. Libre Camionero. Por la zona 11, Alfira de rumbo aquí, carajo, vamos. Firme Villa Allende ganó 3-2 a Unión de Caquivo. Al final de algún bajito aquí me vino a él. Perdió, perdió todo ya que ganó el domingo. Y Junior, primer clasificado, de la zona centro, le ganó 2-0. Para la alegría de Diego Manuel, que viene hoy de 21-23 con la movida como esa. Y después escuchemos todo buenas noticias, porque son buenas noticias, en serio. Muy lindo programa. 2-0 le ganó Junior la escuela del presidente Roca. Bueno, eso es del Federal B. En instante nada más le voy a decir, a ver acá, si supuestamente acá quién está, a ver. Supuestamente acá quién está. Uy, ya nos estamos yendo, Gaca, ya nos estamos yendo. No me eches, Gaca, no me eches. Me está echando el gato, así que rápidamente vamos a terminar. Por la zona 9, Alumni Villa María 9 puntos. Atlético Canadiense 3 puntos, o sea, chao. Silvio Pénico de Silvio Pénico 0 puntos. Zona 10, Suami 3, Argentino Banco Jueves 3, Camioneros 2. Acá se me ha cancado, Gaco, quedan 2 fechas. 3 cada uno, 2 en último. Junior 10 puntos clasificado. Unión de Engativo 7. Escuela Presidente Roca, ahí, colgado de la araña, 3 puntos. Por no decir a otro lado. Y Quilmes de Allende, 3 puntos. Eso es el Federal B. Así que bueno, ayer le quiero mandar un saludo porque ayer lo vi, tipo 6:30 de la tarde, 7, al integrante de Pedirme Lo Que Quiera, Pajarito Cusqui. Así que bueno, ellos están los Márquez de 18:20. Así que cosa. Así que bueno, felicitaciones y saludito a Pajarito Cusqui. Bueno, nos vamos, no hay mucho más para decir que los domingos de 11 a 14 tenemos que estar todos. Yo estoy ausente con aviso por estos días, pero ya voy a recordar, así que de 11 a 14 un domingo en familia con Miguel Ángel Randazzo. Y anoche, programón de anoche, así que muy lindo programa el de anoche, un momento en tu vida. Así que miércoles de 22:00. Y los lunes, no nos olvidemos de ayer, hoy y siempre, con el Gaquito, Cristian Pieco, toda la música del Cuarteto Viejo. Toda la música para disfrutar, que es la música definitiva que nos llena el alma. La nueva también, pero a los que quieren leer como nosotros, la música vieja y los temas viejos son mejores que los nuevos. Por supuesto que a cada época tiene su cosa, su encanto, digamos. Así que bueno, sin más nada que decirle, nos estamos yendo. Muchísimas gracias por haber estado. Buena semana para todos. Los invito a todos los programas que les dije recién. Y hoy no se pierdan. De 18, de 21 a 23, Diego Manuel. Y de 23 a 24, como le gusta el gato, la cero. Buenas noticias. No se pierdan ese programa, que es un programa. Chao, gente linda. Nos vemos.

0: Es la hora 19.
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0: Muy buenas tardes a la audiencia de aquí de la FM Activa, la 105.9, donde vamos a dar inicio a este programa que se llama
1: Nuestro Adulto Mayor.
0: Este es programa de la Asociación Gerontogeriátrica del Centro, profesor doctor Mario Alberto Crosetto, que vamos a tratar temas vinculados a la salud del adulto mayor, temas generales que hacen a los cuidados, a las medidas de prevención y también un abordaje integral sobre todas las comorbilidades de nuestros mayores, como así también poemas, temas relacionados también a la música que nos trae el doctor Luis Giraudo, donde selecciona los temas para cada uno de los programas que vamos a realizar durante este año. Efemérides y todo tema de interés que hace para nuestros adultos mayores. Vamos a iniciar, como de costumbre, con un tema musical. Vamos con el primer tema musical de la tarde, que es el siguiente. Luis, ¿cuál sería el primer tema musical?
1: El yo.
0: ¿Por?
1: Amanda Miguel.

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0: 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Consulta con valoración general, realización de protocolos para su tratamiento, tratamiento continuo en domicilio, visitas periódicas según la patología. 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Primer Congreso Latinoamericano de Gerontogeriatría a realizarse los días jueves 12 y viernes 13 de noviembre del 2026, bajo el lema Envejecimiento en Latinoamérica, Diversidad, Desafíos y Oportunidades. El mismo está organizado por la Asociación de Gerontogeriatría del Centro, profesor Dr. Mario Alberto Croceto, la especialidad en geriatría de la Facultad de Ciencias Médicas de la Universidad Nacional de Córdoba, la Cátedra de Informática Médica de la Facultad de Ciencias Médicas de la Universidad Nacional de Córdoba y el Grupo Iberoamericano Interdisciplinario de Gerontogeriatría. Bajo el lema Envejecimiento en Latinoamérica, Diversidad, Desafíos y Oportunidades. El mismo está destinado a profesionales técnicos y otros miembros del equipo de salud interesados en la temática de la atención del adulto mayor, tanto también los especialistas en geriatría, gerontólogos, organizaciones gubernamentales y no gubernamentales, que asistan a personas mayores, estudiantes universitarios, jubilados y público en general interesados en la temática de desarrollar. Se van a entregar certificados, recuerdo, en la ciudad universitaria, los días 12 y 13 de noviembre del 2026. Pueden ingresar a la página de la asociación, al www.aggs.org, o bien a nuestro correo congresosageg@gmail.com. A continuación vamos a escuchar a la doctora María Aide García Nenés sobre urgencia y emergencia ginecológica en la mujer adulta mayor.
1: Nos referiremos a las emergencias y urgencias en ginecología en la mujer adulta mayor. Dada la importancia de los cuidados ginecológicos primordiales en la salud de la mujer y debido a las expectativas de vida y a la inserción biopsicosocial que la acompañan, debe continuarse su atención en todos los aspectos. Compete al ginecólogo la responsabilidad de la asistencia de la mujer adulta mayor desde la ginecología geriátrica, mediante normas y criterios, sosteniendo que la misma se dedica a la prevención, diagnóstico y tratamiento de enfermedades que tienen como origen o afectan al aparato genital de la mujer, tratando todos los problemas que puedan influir en el deterioro de la calidad de vida de la misma. Hay situaciones que deben tenerse en cuenta dentro de las emergencias y urgencias ginecológicas en la mujer adulta mayor. La emergencia o la urgencia ginecológica se define como aquel estado de salud que pone en peligro la vida de la mujer y que además requiere atención médica y o quirúrgica de manera inmediata. ¿Cuál es la diferencia entre emergencia y urgencia? La diferencia radica en el factor tiempo. La principal diferencia está en la severidad del cuadro que se presenta. Una emergencia es un acontecimiento repentino e inesperado que supone un grave riesgo para la vida. Es una condición que amerita tratamiento inmediato porque hay riesgo vital o de función básica debido a que amenaza con la conservación de la vida de la mujer. Una urgencia, si bien necesita ser atendida a corto plazo, dentro de las primeras horas de ocurrido el hecho que la determina, genera deterioro de la salud de la paciente en función del tiempo y amerita asistencia, pero no determina amenaza a la vida de la paciente. ¿Cuáles son estas entidades de emergencia y o urgencias que pueden presentarse? Uno de ellas es el sangrado genital anormal. Se erige como una de las causas más frecuentes de consulta en los servicios de urgencias ginecológicas en torno al 14% de mujeres en grupos de edades comprendidas entre la menarca, o sea de la primera menstruación, y la menopausia y posmenopausia. Estos cuadros que en algunos casos pueden comprometer la vida de la mujer en casos extremos. La FIGO, Federación Internacional de Ginecología y Obstetricia, recomienda emplear el término sangrado genital anormal en sus diferentes variantes, pudiendo presentarse con distintas características físicas, de color, consistencia, cantidad, todo lo que indica una alerta importante. En general, ante una paciente con sangrado en el servicio de urgencias, lo primero que hay que valorar es la repercusión hemodinámica, adoptando las medidas que sean necesarias. El sangrado genital lleva a pensar habitualmente que este es de origen uterino, pero no siempre es así y hay que descartar el origen en el tracto genital inferior, tracto genital superior o de origen extragenital, como lo es la presentación del sangrado en el área digestiva y o urológica. Con el diagnóstico se valorará el tratamiento oportuno y la necesidad o no del ingreso hospitalario. Otra entidad que puede presentarse es el dolor abdominopelviano de origen ginecológico. Este dolor abdominopélvico puede ser debido a isquemia. Isquemia es la reducción del flujo de sangre en algún tejido del organismo, en este caso, en algún tejido de los órganos del aparato genital femenino o lesión en cualquier órgano ginecológico, pudiendo estar acompañado de un reflejo del sistema nervioso autónomo. Este sería la parte del sistema nervioso que controla las acciones involuntarias y que está caracterizado por la presentación de náuseas, vómitos, sudoración, inquietud. Puede ser permanente, visceral, mal definido, parietal porque afecta el peritoneo parietal, más localizado y o referido en el área cutánea que está inervada por el mismo segmento nervioso. Teniendo en cuenta la caracterización del dolor, o sea, localización, irradiación, modo de inicio, modificación postural para el alivio del mismo, debiendo tener presente los factores de riesgo, como edad, de allí la importancia en la mujer adulta mayor, y antecedentes personales, esfuerzo físico intenso y determinar, con el examen clínico y los estudios complementarios, de qué patología ginecológica se trata, a fin de asistir de inmediato según el estado clínico general que presenta la mujer adulta en el momento de ocurrencia. Otra situación son infecciones del tracto genital inferior. Son uno de los motivos más frecuentes también de consulta en urgencias. Abarca un amplio abanico de cuadros clínicos, debiendo realizarse un exacto diagnóstico diferencial, ya que muchas presentan una clínica similar: leucorrea, que es el flujo vaginal, prurito intenso, irritación, la presencia de úlceras, dolor y o disuria, que es el dolor al orinar. La anamnesis, o sea el interrogatorio dirigido y la exploración clínica meticulosa, son los pilares para el diagnóstico de presunción e instaurar un tratamiento adecuado, y de allí que habrá que diferenciar entre vulvovaginitis, que podrá ser bacteriana, que es la vaginosis bacteriana, candidiásica, o sea, provocada por un hongo, la cándida, o bien provocada por un parásito, que es la trichomona. Se pueden presentar cervicitis, o sea, que toma el cuello uterino, con dolor hipogástrico, secreción vaginal, pueden presentarse úlceras y lesiones vulvares. El herpes genital son lesiones vulvares múltiples, dolorosas. Puede existir inflamación genital, condilomas acuminados, o sea que están en grupo, y los síntomas dependen de la localización, el número y el tamaño de las lesiones. En muchas ocasiones son asintomáticas o bien provocando prurito e hipersensibilidad en la zona. El otro cuadro es el de infecciones, pero del tracto genital superior. Esta es la enfermedad inflamatoria pélvica, conocida como EPI, haciendo referencia a la infección aguda a cualquier nivel del tracto genital superior, y de allí la presentación de endometritis, proceso ubicado en el endometrio, que es la capa de revestimiento interno del útero, salpingitis, que toma las trompas de Falopio, ooforitis, que es referido a los procesos de infecciosos en los ovarios, y los abscesos tubo-ováricos, así también como su extensión a órganos vecinos y a la cavidad pélvica en sus formas más severas. En cuanto a la etiología, la mayoría de los casos, el 85%, se producen por transmisión sexual, por el ascenso de patógenos, de gérmenes patógenos por vía vaginal. Pero también existen casos que se asocian con patógenos respiratorios o entéricos, entéricos referidos al intestino, presentándose con un dolor sordo, progresivo, bilateral, en el hipogastrio, que es la parte inferior del abdomen, con flujo vaginal, sangrado genital, y también presentarse con temperatura mayor a 38 grados centígrados y alteraciones bioquímicas. Debido a la clínica de dolor agudo, malestar y o fiebre, se trata de EPI, enfermedad inflamatoria pélvica. Desde la urgencia se realizan los estudios complementarios y se va a determinar en función de la gravedad de los síntomas si puede ser tratada en forma ambulatoria o requerirá el ingreso hospitalario. También a considerar son las urgencias oncoginecológicas. Son las definidas como aquellas situaciones que pueden implicar un riesgo para la vida de la paciente o un deterioro agudo de su estado de salud, relacionado directamente con complicaciones de su enfermedad neoplásica o indirectamente con complicaciones secundarias al tratamiento, por lo cual se pueden presentar hemorragias genitales, dolor en relación a la masa pélvica, acompañado de distensión abdominal, anorexia, diarrea o estreñimiento, fiebre. Se puede encontrar ascitis, que es líquido en abdomen, con aumento del perímetro abdominal, dificultad respiratoria, anorexia, náuseas y dolor. Por lo cual se van a realizar los estudios complementarios pertinentes a fin de intervenir en el cuadro de emergencia y o urgencia según el grado de afectación. Puede presentarse un estado de emergencia o urgencia también en aquellas complicaciones de la histeroscopia. Esta es una técnica endoscópica, por lo tanto, se trata de visualizar en forma directa la cavidad uterina y el canal cervical, o sea, el canal del cuello uterino. Se introduce una óptica y se realiza para diagnosticar o bien para tratamiento con o sin anestesia. Las complicaciones de este método pueden ser la perforación uterina, con un dolor pélvico y abdominal intenso, persistente, con distensión abdominal. Otra complicación son las infecciones, que se manifiestan con dolor abdominal, fiebre mayor a 38 grados, leucorrea, o sea, el flujo vaginal, puede haber sangrado por vía vaginal y en algunos casos lleva a hipotensión, debiendo investigar el estado clínico y de laboratorio. De acuerdo a ello, también se hará o no el ingreso a urgencias hospitalarias para su resolución. Hay que considerar también las complicaciones de la cirugía ginecológica por laparoscopía. Este es un procedimiento quirúrgico que se realiza bajo anestesia general. Las complicaciones están relacionadas con la complejidad del procedimiento quirúrgico y pueden ocurrir durante o después de la cirugía en forma precoz o tardía. Se trata de la introducción de un instrumento delgado provisto de una fuente de luz, que es el laparoscopio, y a través de una incisión o un corte pequeño en el abdomen. Por allí se observa el interior del mismo. Dentro de esta visualización se ve el estado de los ovarios, trompas, útero y en algunos casos también se utiliza este método para extracción de estructuras anatómicas anómalas, por ejemplo, un quiste único o bien varios quistes, quistes múltiples en el ovario. Siendo que la introducción de este instrumento o de las agujas que se necesitan pueden causar complicaciones graves en los vasos sanguíneos o en intestino, pudiendo haber complicaciones hemorrágicas en el lugar de sutura, infecciones como lo es un absceso en la pelvis, obstrucción intestinal, lesión de alguna víscera, entre otras, pudiendo seguir estas complicaciones con tratamientos domiciliarios u hospitalarios de acuerdo a la gravedad. Luego están las complicaciones de la cirugía ginecológica por laparotomía. Esta es la exploración quirúrgica del abdomen y tiene como objetivo examinar órganos y estructuras intraabdominales, que incluye también la extracción de órganos o de muestras de tejido. Se ingresa al abdomen a través de una incisión en el mismo. Este procedimiento puede complicarse en el posoperatorio, más frecuente luego de una cirugía oncológica o cuando hay distorsión de la anatomía por un proceso infeccioso, debiendo reconocerse precozmente la presencia de estas complicaciones, como son la infección de la herida quirúrgica, hemorragia vaginal o intraabdominal, complicaciones en la pared, la aparición de un seroma. El seroma es la acumulación de líquido transparente en el lugar de la incisión. Dehiscencia de la herida, o sea, se abre la herida, apertura de la herida, o evisceración, que es la salida de vísceras abdominales, o bien una eventración, una hernia, por lo cual se adquiere en forma precoz, se establecen los criterios para el tratamiento correspondiente y la solución pertinente, que incluye quizás una reintervención quirúrgica o bien un tratamiento domiciliario si así lo requiere el compromiso de la situación. El otro cuadro de urgencia o emergencia son las complicaciones de la cirugía vaginal. Dentro de ellas están las infecciosas, hemorrágicas y urológicas. Hacer con precisión el diagnóstico diferencial entre el absceso de cúpula vaginal, hematoma sobreinfectado y una infección de herida quirúrgica. Luego están las complicaciones hemorrágicas, como es el sangrado vaginal, o bien en el lugar de sutura. También tener en cuenta las causas urológicas, como es la retención aguda de orina postoperatoria, sensación dolorosa de inicio rápido porque hay una vejiga llena y se presenta el dolor a nivel suprapúbico debido a la incapacidad de orinar a pesar del esfuerzo intensivo persistente, que en algunos casos se transforma en una micción por rebosamiento, o sea, gota a gota. Pueden producirse lesiones del tracto urinario, como lo son las lesiones vesicales, de uréteres o de uretra, existiendo el tratamiento domiciliario o bien luego de una evaluación exhaustiva de los criterios de ingreso y tratamiento hospitalario. Luego están las complicaciones de la cirugía mamaria. Se trata de los procesos de diferente etiología que pueden ser infecciosos, hemorrágicos, mecánicos y pueden presentarse en los días posteriores a la intervención quirúrgica sobre la glándula mamaria y o comprometida también la axila, independiente de que se trate de una cirugía benigna u oncológica, por lo cual se modificará de esta manera el estado posoperatorio. Todo esto prolonga el posoperatorio y retrasa la evaluación del alta hospitalaria, como así también retrasa el inicio del tratamiento oncológico complementario, pudiendo presentarse seroma, dehiscencia de la cicatriz, hematomas, abscesos y cuerdas axilares. Las cuerdas axilares son cuerdas fibrosas visuales y palpables en el tejido celular subcutáneo de la axila. En todos los casos, con evaluación de los criterios de ingreso para la realización de tratamientos, en algunos casos con punción, vendaje, valorando derivación a la unidad de dolor y tratar las complicaciones infecciosas. Luego están las patologías mamarias de urgencia. Este es un motivo de consulta frecuente. Pueden ser no tumorales, como es el síndrome de tensión premenstrual en las mujeres más jóvenes, la presencia de hematoma, de infecciones, por ejemplo una galactoforitis, abscesos, mastitis, que es la infección de parte de la glándula, anomalías en el desarrollo, la telorrea, que es la secreción a través del pezón, que se puede encontrar en la mujer adulta, tumores benignos o malignos, que son menos frecuentes a esta edad de adultas mayores, pero existen. Y lo mismo, las causas traumáticas, sean estas por caídas a esta edad, también puede existir la retracción de piel y de pezón. Puede haber también anomalías del desarrollo no corregidas en número y tamaño, al igual que mastodinia, mastalgia, que es el dolor, que habrá que determinar exactamente la causa en la señora adulta mayor a fin de determinar su tratamiento, si será domiciliario o necesita de cuidados y de tratamiento hospitalario. Estos son algunos cuadros de emergencias y urgencias ginecológicas en la mujer adulta mayor, y si no hubo en tiempo precoz la necesidad de manifestarlo, es obligación del equipo que la atiende, médicos, enfermeras, personas que están al cuidado de la misma, hacer valoración de lo que solicita la mujer, que en algunos casos, al estar en reposo prolongado o bien inmovilizadas, no se percatan de las complicaciones. De allí, estar atentos a los cambios y realizar la consulta pertinente para la resolución precoz y de esta manera asegurar una mejor calidad de vida.
0: A continuación vamos con el siguiente tema musical, Luis, que se llama
2: Las malas compañías, por Juan Manuel Serrat.

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Son gente a los que quiero y a los que respeto profundamente. 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
1: Ahora el doctor Martínez va a hablar de María Costas.

Hoy vamos a hablar sobre las venas varicosas. Las mismas son venas abultadas y agrandadas. Cualquier vena que esté cerca de la superficie de la piel, es decir, una vena superficial, puede volverse varicosa. Las venas entonces varicosas a menudo afectan las venas de las piernas. Esto se debe a que al estar de pie y caminar aumenta la presión de las venas de la parte inferior de nuestro cuerpo. Muchas personas en las venas varicosas son simplemente un problema estético. También lo son las arañitas, una forma común y leve de la vena varicosa. Sin embargo, las venas estas pueden causar dolor y malestar, y a veces derivan en problemas de salud más complicados. En el tratamiento esto implica hacer ejercicio, levantar las piernas cuando se está sentado o acostado, o usar medias de compresión que puede utilizar un procedimiento para cerrar o extirpar las venas. En cuanto a los síntomas, podrían no causar dolor. Algunos síntomas de esta afección son los siguientes. Por ejemplo, que pueden tener un color azul o morado oscuro o el mismo color de la piel.

El empeoramiento del dolor después de estar sentado de pie durante bastante tiempo, también picazón alrededor de una o más venas. También se puede visualizar cambios en el color de la piel alrededor de una vena varicosa. En cuanto a las arañitas, son similares a las varicosas, pero son más pequeñas. Se encuentran cerca de la superficie de la piel y pueden parecerse a una telaraña. Aparecen en las piernas, pero también pueden presentarse en el rostro. Su tamaño varía y a menudo parecen estos, como mencionaba, unas pequeñas telarañas. Las causas. Las válvulas débiles o dañadas que pueden derivar de las venas varicosas, que son las arterias, transportan la sangre al corazón al resto del cuerpo, y las venas envían la sangre al resto del cuerpo de regreso al corazón. Para hacer esto, las venas de las piernas deben trabajar contra la gravedad. Entonces, los músculos se tensan en la parte inferior de las piernas para actuar como bomba, y las paredes de las venas ayudan a que la sangre regrese al corazón. Las pequeñas válvulas de las venas se abren a medida que la sangre fluye hacia el corazón y luego se cierran para impedir que la sangre retroceda. Si las válvulas están débiles o dañadas, la sangre puede retroceder y acumularse en las venas y hacer que éstas se dilaten o también se retuerzan. En cuanto a los factores de riesgos, los dos factores de riesgo principales de estas venas varicosas podemos decir que están los antecedentes familiares. Si otros familiares tienen venas varicosas, existe una mayor probabilidad de que también las tengas. En cuanto a la obesidad, tener sobrepeso aumenta la presión sobre las venas. Y en otros factores que pueden aumentar el riesgo de tener venas varicosas son, por ejemplo, en la edad, en el envejecimiento causa un desgaste natural de las válvulas en las venas que ayudan a controlar el flujo sanguíneo. Y con el tiempo, ese desgaste hace que las válvulas permitan que la sangre regrese a las venas donde se acumula. En cuanto al sexo, las mujeres tienen más probabilidades de tener este problema. Las hormonas tienden a relajar las paredes de las venas y por ende los cambios hormonales antes del periodo menstrual o durante el embarazo o en la menopausia podrían ser un factor. En cuanto a los tratamientos hormonales, como las píldoras anticonceptivas, pueden aumentar el riesgo de tener venas varicosas. En las complicaciones, no son muy comunes, pero pueden incluir, por ejemplo, úlceras, que pueden formarse úlceras dolorosas en la piel cerca de las venas varicosas y en particular cerca de los tobillos. Y a menudo se observa una mancha descolorida en la piel antes de que se forme la úlcera. Consta también en la consulta profesional, en la atención médica, de hacerlo de inmediato si cree que tiene una o se esté formando una úlcera en su pierna. En los coágulos sanguíneos, esto a veces en las venas profundas de las piernas se agrandan y podrían causar dolor e hinchazón, y de esto hay que buscar inmediatamente al profesional de la salud si tiene mucho dolor e hinchazón de forma continua en las piernas. Y esto puede indicar que tiene un coágulo sanguíneo. En el sangrado, muy pocas veces las venas que se encuentran cerca de la piel produce un daño. En la mayoría de los casos solo causa un sangrado leve, sin embargo se requiere también una atención médica. Y la hinchazón de las piernas de estas venas varicosas de muchos años pueden causar aún más este proceso
de la

0: de la hinchazón en las piernas. En cuanto a la prevención, mejorar el flujo sanguíneo, el tono muscular, podría reducir el riesgo de tener estas venas varicosas. Las mismas medidas que se toman para tratar el malestar de las mismas que pueden ayudar a prevenirla. Para esto necesitamos, por ejemplo, no usar zapatos de taco alto ni medias apretadas, solo medias de compresión. Cambiar de posición con frecuencia mientras uno esté sentado o de pie. Seguir una dieta rica en fibra y con bajo contenido de sal. Hacer ejercicios. Levantar las piernas cuando esté sentado o acostado. Y mantener un peso saludable. Esto, las medidas siempre que uno indica es hacer los controles correspondientes en tiempo y en forma para evitar estos problemas de las varices. En cuanto al diagnóstico para las venas varicosas, el profesional obviamente va a examinarlo y en otras cosas se va a observar si las piernas mientras esté de pie para verificar si hay o el tipo de edematización que tiene. Puede que pida que describa el tipo de dolor, las molestias que siente en ambas piernas. En las pruebas para diagnosticar estas venas varicosas debe utilizarse una prueba que se conoce como la ecografía, lo que sería la ecografía, el ecodoppler venoso de las piernas. Es una prueba indolora que se utiliza con ondas sonoras para ver cómo fluye la sangre a través de las válvulas de las venas. Y en el tratamiento puede incluir medidas de autocuidado, medias de compresión y cirugía o procedimientos. Los procedimientos para tratar estas venas varicosas suelen ser ambulatorios. Esto significa que a menudo uno se va a su casa en el mismo día. En las consultas con la compañía en cuanto a los tratamientos, el seguimiento que debe hacer, el tiempo, los cuidados y demás que se indica. En el cuidado personal, algunas medidas que puedes tomar para aliviar el dolor causado por estas venas varicosas son el movimiento, el hacer ejercicio, el levantar de las piernas, como les mencionaba recién, sentado o acostado, y las medias, siempre las de autocuidado en línea general. Las medias de compresión, a menudo el uso de las mismas todo el día es el primer método que se intenta realizar, ¿no? Y en cuanto a las medias que aprietan las piernas, lo que ayuda a las venas y a los músculos de las piernas es mover la sangre. Y la compresión varía según el tipo y la marca. También uno puede comprar medias de compresión en la mayoría de las farmacias, por ejemplo, en tiendas que venden este tipo de medias. También puede obtener medias de compresión con receta médica y demás. La cirugía u otros procedimientos, si las medidas de cuidado personal y las medidas de compresión no funcionan o si las venas varicosas son más graves, el profesional de podría sugerir una cirugía u otros procedimientos. Está lo que es la escleroterapia, donde el profesional inyecta una solución o espuma de las venas varicosas que las cicatriza y las cierra. Y esto puede ser que en pocas semanas las venas varicosas tratadas deberían desvanecerse. Se podrían también requerir más inyecciones para algunas venas. No es necesario que uno esté sedado para la escleroterapia. Se puede realizar en el consultorio médico. El tratamiento, por otro lado, con láser, que esto envía fuertes ráfagas de luz a las venas varicosas. Esto hace que las venas se desvanezcan lentamente hasta que no se la pueda ver. No se utilizan incisiones ni agujas. Y otro procedimiento es realizar con catéter que usan la radiofrecuencia o energía láser. Ahora, este procedimiento es el tratamiento más utilizado para las venas varicosas más grandes. En cuanto al profesional, inserta una sonda delgada o catéter en una vena agrandada, en lo cual también la radiofrecuencia o la energía láser calienta la punta del catéter. A medida que se extrae el catéter, el calor destruye la vena que hace que se contraiga y se selle. También está lo de la ligadura alta y extirpación venosa. Este procedimiento implica que, en primer lugar, ligar una vena varicosa antes de la unión con una vena profunda. En el siguiente paso es quitar la vena varicosa mediante cortes pequeños. Esto es un procedimiento ambulatorio para la mayoría de las personas. Al extraer la vena no impedirá la circulación de la sangre en la pierna. Esto se debe a que las venas más profundas de las piernas se encargan de transportar la sangre en la cantidad suficiente. En cuanto a la flebectomía ambulatoria, donde el profesional extrae las venas varicosas más pequeñas mediante pequeños pinchazos en la piel, en este procedimiento ambulatorio se entumecen solo las partes de las piernas que se punzan y en la mayoría de los casos no se forman ninguna cicatriz. Esto es en línea general sobre el tema de las venas varicosas. Siempre es recomendable las medidas preventivas, ir en tiempo a hacer las consultas necesarias y seguir las indicaciones del profesional. Ahora vamos a escuchar el siguiente tema musical, que se llama
1: La Última Promesa,
0: por
1: Marc Anthony.

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0: 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A continuación vamos con el siguiente tema musical, Luis.
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Este tiempo y este mundo que nos tocó vivir. Este tiempo y este mundo que no podemos cambiar por otro, al menos a corto plazo. A mí me proporciona siempre la sensación de estar viviendo en medio de misterios indescifrables, o al menos gran parte de las cosas que me rodean, para mí son misterios indescifrables, que aquellos que conocen las claves no tienen el buen gusto y la delicadeza de contarme de qué se trata. Esto por un lado, y por otro, entre aquellas cosas que entiendo, entre aquellas cosas que no me resultan misteriosas, a poco que pienso descubro que muchas de ellas son unas absolutas insensateces. Mala compañía, digo yo. Es lo que hay. Una de estas cosas, una de estas tremendas insensateces de esta sociedad, es el trato que se les da a los viejos. Cuando uno ve cómo esta sociedad, es decir, nosotros, creo, cuando uno ve que esta sociedad trata así a sus viejos, llega a aceptar que este eslogan del se usa y se tira le es tan aplicable al hombre como a un Tampax o como a un envase no retornable. Porque esta sociedad, o sea nosotros, al hombre y a la mujer, después de sacarles todo el jugo, acostumbra a condenarlos al pacto del hambre, a humillarlos, a arrinconarlos y abandonarlos.

Y esto no solo es una canallada, es peor, mucho peor. Esto es una demostración palpable de la estupidez de esta sociedad. Porque, por un lado, aquellos que hoy se sienten jóvenes han de reconocer que con el transcurso del tiempo, a lo más que pueden aspirar es a envejecer con dignidad. Y difícilmente podrán hacerlo si los que hoy son jóvenes no ayudan a los que hoy son viejos a envejecer con esta dignidad. Esto por un lado. Y por otro, ¿qué quieren que les diga? A mí personalmente siempre me pareció estúpido y criminal el quemar los libros, destruir los archivos, pisotear el conocimiento o despreciar la experiencia. Y esto es lo que esta sociedad, o sea nosotros, hacemos cada día con los viejos. Esto lo cuento porque viene a colación de esta historia, escrita para esos niños que llegaron más lejos porque salieron antes, a los viejos. 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

0: 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El mismo está destinado a profesionales técnicos y otros miembros del equipo de salud interesados en la temática de la atención del adulto mayor, tanto también los especialistas en geriatría, gerontólogos, organizaciones gubernamentales y no gubernamentales, que asistan a personas mayores, estudiantes universitarios, jubilados y público en general interesados en la temática de desarrollar. 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Pueden ingresar a la página de la asociación, al www.aggs.org, o bien a nuestro correo congresosageg@gmail.com. Bueno, ahí me llegó una pregunta sobre el tema de la hipoacusia en la persona mayor. La misma es la pérdida gradual de la capacidad auditiva asociada comúnmente al envejecimiento natural, conocida como la que es la presbiacusia. Ahora, en los síntomas comunes podemos encontrar que hay una dificultad para entender conversaciones, especialmente en lugares con ruido, necesidad de subir mucho el volumen, por ejemplo, de la televisión o de la radio, pedir constantemente que repitan las palabras, o también zumbidos o pitidos en los oídos, lo que se llama tinnitus. Problemas para escuchar sonidos agudos, como timbres o voces de niños o de mujeres, por ejemplo. Ahora, en causas principales, hay un proceso en el envejecimiento, hay un desgaste natural de las células del oído interno y del nervio auditivo. También puede ser de ruidos acumulados, a exposición prolongada, a ruido fuerte a lo largo de la vida. También tener en cuenta enfermedades como la hipertensión arterial, diabetes o problemas vasculares que afecten la circulación en el oído. Por otro lado, tapones de cerumen, que es la acumulación de cera que bloquea el canal auditivo. Y también medicamentos ototóxicos, fármacos que pueden dañar la audición si se usa sin una supervisión médica. En cuanto a recomendación y tratamiento, la evaluación médica principal que debe realizar y si va al especialista para tratamientos siguientes, seguro se debe realizar una audiometría para determinar el grado de la pérdida auditiva. También el uso de auxiliares auditivos, aparatos diseñados para amplificar y mejorar la percepción de los sonidos. Y evitar remedios caseros como no usar los bastones, son los cotonetes o bastoncillos, ni introducir objetos que puedan empeorar o obstruir por la cera. Son las recomendaciones en cuanto a la pregunta que se hizo sobre la hipoacusia en la persona adulta mayor. Vamos con el siguiente tema musical, que se llama
1: Comienzo y Finales de la Verde Mañana, por Pablo Milanés.

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El mismo está destinado a profesionales técnicos y otros miembros del equipo de salud interesados en la temática de la atención del adulto mayor, tanto también los especialistas en geriatría, gerontólogos, organizaciones gubernamentales y no gubernamentales, que asistan a personas mayores, estudiantes universitarios, jubilados y público en general interesados en la temática de desarrollar. 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Pueden ingresar a la página de la asociación al www.aggs.org o bien a nuestro correo congresosageg@gmail.com. Vamos a hablar sobre El Principito, esta gran obra de Antoine de Saint-Exupéry, que adquiere un significado muy especial en el adulto mayor, ya que invita a reencontrarse con el niño interior y a valorar lo verdaderamente importante de la vida tras el paso de los años. En reflexiones de la obra en la vejez, la mirada esencial es la famosa frase donde dice: lo esencial es invisible a los ojos, que cobra fuerza en la madurez cuando se priorizan los afectos, los recuerdos, los vínculos sinceros por encima de las ambiciones materiales o el qué dirán. En El Valor de la Memoria, el libro recuerda que todas las personas mayores fueron al principio niños, aunque pocas de ellas lo recuerdan. Para la persona mayor, leer o recordar la historia funciona como un puente afectivo con su propia historia de vida y su infancia. Después tenemos también la superación de la rigidez. A diferencia de los personajes rígidos y solitarios en el protagonista encuentra en las planetas como el rey vanidoso, el hombre de negocios. La vejez puede vivirse como una etapa para habitar la calma, la contemplación y la ternura. Ahora, para reflexionar sobre estos clásicos de conectar la etapa de la vida y la memoria de la infancia. Ahora,
veremos en cuanto en este trabajo sobre el tema de práctica, taller de estimulación a nivel cognitivo. Por ejemplo, en lectura, en el principito no solo se lee, se conversa y se siente. Aquí es una parte de lo que podría ser una estructura dinámica para interpretarlo. Por ejemplo, dinámicas de inicio. El dibujo del sombrero boa muestra la famosa ilustración del inicio. Pregunta, ¿qué ven? Lo estimula la creatividad y rompe la rigidez mental. El objetivo querido pide que compartan cuál es su rosa. Por ejemplo, ese objeto, recuerdo o persona que cuidan con especial recelo. En un segundo tema de debate y conexión emocional, por ejemplo, el hombre de negocios, ideal para reflexionar sobre el tiempo perdido en preocupaciones materiales versus el tiempo invertido en vivir. En cuanto al zorro y el verbo domesticar, abre el diálogo sobre la amistad, la creación de lazos o a lo largo de la vida y con afrontar los duelos o las despedidas. Ahora, frases clave y su aplicación terapéutica. Decimos, frase de El Principito. Lo esencial es invisible a los ojos. Ahora, en el enfoque para el adulto mayor, una validación emocional invita a valorar el amor, la compañía y la salud por encima de los bienes materiales.

0: en cuanto con la frase fue el tiempo que pasaste con tu rosa lo que la hizo tan importante. En cuanto al enfoque del adulto mayor en la reminiscencia, esto ayuda a resignificar los años dedicados a la crianza, el trabajo o los lazos de toda una vida. Ahora, la otra frase de El Principito, decíamos, caminando en línea recta no puede uno llegar muy lejos. En cuanto al enfoque para el adulto mayor, en nivel lo que es aceptación, permite reflexionar sobre los errores, los cambios de rumbo y la resiliencia ante la vejez. Ahora, en beneficios cognitivos y emocionales, ejercita la memoria al evocar recuerdos de su propia infancia y juventud. Fomenta la socialización. El debate grupal disminuye el sentimiento de soledad. Ahora, ejercita las funciones ejecutivas a través de la interpretación de metáforas del libro.
1: La historia del lápiz. Un hacedor de lápices tomó un lápiz a su lado, justo antes de meterlo en la caja, y le dijo: hay 5 cosas que debes saber antes de que te envíe al mundo. Recuérdalo siempre y nunca los olvides, y te convertirás en el mejor lápiz que puedas ser. 1. Serás capaz de hacer muchas cosas grandes, pero solo si te dejas atrapar por la mano de alguien. 2. Experimentarás un doloroso afilado de vez en cuando, pero necesitarás eso para convertirte en un mejor lápiz. 3. Serás capaz de corregir casi cualquier error que puedas cometer. 4. La parte más importante de ti siempre será lo que hay dentro. Y 5. En cada superficie en la que seas utilizado, debes dejar tu marca. No importa cuál sea la condición, debes continuar escribiendo. El lápiz entendió y prometió recordar, y entró en la caja con un propósito en su corazón. Ahora, reemplazando el lugar del lápiz contigo, siempre recuérdalos y nunca los olvides, y podrás convertirte en la mejor persona que puedas ser. Así es que, 1. Podrás hacer muchas cosas grandes, pero solo si te dejas llevar por la mano de Dios y permite que otros seres humanos accedan a ti por los muchos dones que posees. 2. Experimentarás un doloroso afilado de vez en cuando, pasando por varios problemas en la vida, pero los necesitarás para convertirte en una persona más fuerte. 3. Podrás corregir casi cualquier error que puedas cometer. 4. La parte más importante de ti siempre será lo que llevas dentro. Y 5. En cada superficie por la que camines, debes dejar tu marca. No importa cuál sea la situación, debes continuar haciendo tus deberes.

0: nunca te quejes de nadie, ni de nada. Porque fundamentalmente tú has hecho lo que querías en tu vida. Acepta la dificultad de edificarte a ti mismo y el valor de empezar corrigiéndote. El triunfo del verdadero hombre surge de las cenizas de su error. Nunca te quejes de tu soledad o de tu suerte. Enfréntala con valor y acéptala. De una manera u otra, es el resultado de tus actos y piensa que tú siempre has de ganar. No te amargues de tu propio fracaso ni se lo cargues a otro. Acéptate ahora o seguirás justificándote como un niño. Recuerda que cualquier momento es bueno para comenzar y que ninguno es tan terrible para claudicar. No olvides que la causa de tu presente es tu pasado, así como la causa de tu futuro será tu presente. Aprende de los audaces, de los fuertes, de quien no acepta situaciones, de quien vivirá a pesar de todo. Piensa menos en tus problemas y más en tu trabajo. Y tus problemas, sin eliminarlos, morirán. Aprende a nacer desde el dolor y a ser más grande que el más grande de los obstáculos. Mírate en el espejo de ti mismo y serás libre y fuerte. Y dejarás de ser un títere de las circunstancias porque tú mismo eres tu destino. Levántate y mira el sol por las mañanas y respira la luz del amanecer. Tú eres parte de la fuerza de tu vida. Ahora despiértate, lucha, camina, decídete y triunfarás en la vida. Nunca pienses en la suerte, porque la suerte es el pretexto de los fracasados.
1: Ahora el doctor Martínez va a hablar sobre neumonía en los adultos mayores.
2: La neumonía en los adultos mayores, la misma es una infección grave que inflama los sacos de aire de uno o ambos pulmones, los cuales se llenan de líquido o pus. En personas de edad avanzada es uno de los principales causas de las hospitalizaciones y causas también de mortalidad, ya que su sistema inmunológico suele ser más frágil. En síntomas comunes y ocultos, a diferencia de los jóvenes, en los mayores, la neumonía puede no presentar síntomas clásicos como fiebre alta o tos con flema evidente. Con frecuencia se manifiesta de forma atípica. Podemos encontrarlo como confusión mental o agitación repentina, caídas frecuentes, mareos o debilidad extrema, pérdida brusca, en forma brusca de apetito o fatiga, dificultad para respirar que puede manifestarse con una respiración muy acelerada. En las causas y los factores de riesgo, generalmente es provocada por bacterias como el neumococo. Virus, tenemos como la influenza o el virus sincitial respiratorio, o por inhalación accidental de alimentos o líquidos. Son más vulnerables quienes esto lo vayan a padecer. En las enfermedades crónicas como diabetes, asma o EPOC, problemas cardíacos o renales, tenemos dificultad para tragar, como es la disfagia, lo que aumenta el riesgo de infecciones por aspiración. En el diagnóstico y medidas de prevención, ante cualquier cambio abrupto de la salud, se debe acudir a emergencia o ir al médico de inmediato para una evaluación clínica, lo cual suele confirmarse mediante una radiografía de tórax. La medida más efectiva para prevenirla es las inmunizaciones, los adultos mayores deben mantener al día sus vacunas, incluyendo la vacuna contra el neumococo y la vacuna anual contra la gripe. Todas estas, algunas datos y principales que hace referencia a los cuidados que tienen ante estas épocas del frío, que hay que tener todas las medidas preventivas para evitar estos cuadros. A continuación vamos con el siguiente tema musical, Luis, que se llama...

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Bajo el lema Envejecimiento en Latinoamérica, Diversidad, Desafíos y Oportunidades. El mismo está destinado a profesionales técnicos y otros miembros del equipo de salud interesados en la temática de la atención del adulto mayor, tanto también los especialistas

0: en geriatría, gerontólogos, organizaciones gubernamentales y no gubernamentales que asistan a personas mayores, estudiantes universitarios, jubilados y público en general interesados en la temática de desarrollar. 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Pueden ingresar a la página de la asociación al www.aggs.org o bien a nuestro correo congresosageg@gmail.com. Bien, continuamos sobre el síncope en el adulto mayor. Ahora, en cuanto al diagnóstico de este síncope en personas adultas mayores, se efectúa en igual forma que el de la población general, si se sigue un algoritmo estandarizado que se puede obtener en un diagnóstico definitivo en más de un 90% de los casos. Según pacientes de edad, esta proporción puede disminuir, ya sea entre un 5 a un 15% de las personas con las comorbilidades que presentan deterioro cognitivo, a lo que se suma que la mayoría de los episodios no son presenciados por testigos. En cuanto a la anamnesis, circunstancias que precedieron al síncope, posición, por ejemplo, en decúbito supino, sentado o de pie, la actividad como descanso, cambio de postura, durante o después del ejercicio, durante o inmediatamente después de la micción, defecación, tos o deglución. Y también tenemos los factores predisponentes y precipitantes como la bipedestación prolongada, la postprandial, dolor intenso, visión desagradable. Las características al comienzo del episodio: hay náuseas, vómitos, incomodidad abdominal, sensación de frío, sudoración, aura, visión borrosa, mareos, también palpitaciones, referencias de testigo, formas de caer, desplomarse o caerse de rodillas, el color de la piel, palidez, cianosis, rubor, duración de la pérdida de conocimiento, forma de respirar como ronquidos, movimiento y su duración de inicio de los movimientos en relación con la caída, por ejemplo. Ahora, en la finalización del episodio, náuseas, vómitos, sudoración, sensación de frío, confusión, dolor muscular, color de la piel, lesiones, dolor torácico, palpitaciones, incontinencia urinaria o fecal. En antecedentes, en familiares con muerte súbita, cardiopatía arritmogénica, congénica o desmayos, cardiopatía previa, enfermedad neurológica como parkinsonismo, epilepsia, narcolepsia, trastornos metabólicos, diabetes, fármacos como antihipertensivos, antianginoso, antidepresivos, antiarrítmicos, diuréticos y fármacos que prolongan el intervalo QT y alcohol y drogas. Bien, ahora, en un examen clínico y exploraciones adicionales tenemos el manejo del seno carotidio, digamos que en pacientes mayores de 40 años es positivo si se presenta asistolia menos de 3 segundos o una disminución de la tensión arterial en 50 milímetros mercurio. En cuanto al electrocardiograma, establece más o menos un 5% y se sugiere otro 5% el diagnóstico. Los hallazgos de identificación, una causa probable son el bloqueo auriculoventricular de alto grado, secuencias de infarto agudo de miocardio, el intervalo QT prolongado, el intervalo PR corto, que sugiere síndrome de Wall-Parkinson-White. Si es normal, sugiere que la causa cardíaca es poco probable. En el ecocardiograma, en pacientes con antecedentes de cardiopatía previa, elementos compatibles con cardiopatías o síncope secundario a una causa cardiovascular. Esto ayuda al diagnóstico de los casos en el caso de un examen físico y un electrocardiograma sean patológicos. Se evalúa la función ventricular y la presencia de valvulopatías y miocardiopatías. En el caso del Holter, ante sospecha del síncope arrítmico. En la ergometría tiene una utilidad menor de un 1% para la población de síncope en general. Sin embargo, en algunos casos es de mayor importancia, por ejemplo, en síncope asociado con el ejercicio, la evaluación de isquemia miocárdica. En el estudio electrofisiológico se realiza en pacientes con cardiopatía isquémica cuya evaluación inicial sugiere causa de arritmia. En el bloqueo de rama, cuando las pruebas no invasivas no establecen diagnóstico o con profesionales de riesgo. No se recomienda en pacientes con el electrocardiograma normal sin cardiopatía y sin palpitaciones. En cuanto al laboratorio, si se sospecha una causa no sincopal de la pérdida del tono postural. También tienen las pruebas ortostáticas y también hacer un examen neurológico. En el pronóstico, paciente de bajo riesgo, menores de 50 años, sin antecedentes de enfermedad cardiovascular, síntomas claros de inmediatos, examen físico normal y el electrocardiograma normal. Paciente de riesgo moderado, en mayor de 50 años, antecedente familiar de muerte súbita prematura, con pródromos, el electrocardiograma normal y un juicio clínico. Y en paciente con alto riesgo, dolor precordial se precede al síncopa, antecedente personal en enfermedades cardiovascular, infarto, insuficiencia cardíaca, cardiopatía bajo medicación o valvulopatía. En electrocardiograma con isquemia o una QT prolongado, hay un bloqueo auriculoventricular de segundo o tercer grado, taquicardia ventricular sostenida y síncopes sin pródromos.
1: Primer tema musical. Fuego y pasión por Wando.

0: Es la hora 21.
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